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1: El camino nunca tuvo fin.
2: Por eso siempre nos llamó.
1: El camino pide un fin.
2: Por eso se lo damos.
1: Somos el fin.
2: Por eso estamos en el camino.
1: Poco importa lo que pase antes del fin.
2: Por eso es hoy en vez
1: de mañana. Ramiro Prost.

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acabará. Pero no importa cuando el tiempo inclemente surque de arrugas tu carita gentil. Y cuando veas llorosa y compungida desprenderse tu trono de marfil, vuelve conmigo que no soy rencoroso, ningún reproche siquiera te de hacer, porque en mi pecho el puesto que has dejado no ha de llenarlo jamás otra mujer.

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Y quiero en vos crecer y echar raíces que sean largas y te abarquen, que te enrosquen y te aprieten.

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cuidar, se cuida, pasa una semana y ya quiere andar escabeando. Y bueno, él es así, anda de médico en médico, que le duele la panza, que tiene un tirón, que le duele la cabeza, que lo van a tener que internar, que le tienen que hacer endoscopía, que le tienen que hacer un análisis, que le tienen que revisar la cabeza, la rodilla, la panza, la frente, la espalda, anda todo mal, tiene el cuerpito roto, pero bueno, cuando quiere brindar, va a brindar. ¿Qué le vamos a hacer, macho? Dejalo tomarse un trago, che. Ahí viene el cebolla otra vez, la concha de su madre.

0: pues que no venga mucho en patera, porque la gente muere mucho en la patera cuando viene.
1: Porque es peligroso.
0: La patera es peligroso, pero yo vine de camión. Desde mi día a Málaga, 2 meses, solo abajo de camiones. Había gente muera ahí, y él atrapado el camión.
1: Claro. ¿Cuántos años tenías?
0: Yo, cuando estaba ahí, pues... 15.
2: Vamos, Palma.

0: y señores, directamente desde Villa María, provincia de Córdoba, Argentina, llega la madre de los nadies, con sus venas abiertas y sus pechos descubiertos, con ustedes, Madre Chicha.
1: Oiga, señor Inés, no se enoje, yo le pago a fin de mes. Tengo bolsillo roto y este tanto trabaja para ese viejo choto. Oiga, señor Inés, no se enoje, yo le pago a fin de mes. Tengo bolsillo roto y este tanto trabaja para ese viejo choto.

0: Mándalo, Micha.
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Eduardo Galeano. Una mañana nos regalaron un conejo de indias. Llegó a casa enjaulado. Al mediodía le abrí la puerta de la jaula. Volví a casa al anochecer y lo encontré tal como lo había dejado, jaula adentro, pegado a los barrotes.

Gracias. Le vamos a contar

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No pensé, yo digo, como estaba en eso, que no iban a ir a la... al baile, pues, el segundo rosero, ¿te acuerdas? Que estaban ahí en eso.

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1: La cultura del terror, Eduardo Galeano. El colonialismo visible te mutila sin disimulo. Te prohíbe decir, te prohíbe hacer, te prohíbe ser. El colonialismo invisible, en cambio, te convence de que la servidumbre es tu destino y la impotencia tu naturaleza. Te convence que no se puede decir, no se puede hacer, no se puede ser.
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un hombre del pueblo de Negua, en la costa de Colombia, pudo subir al alto cielo. A la vuelta contó. Dijo que había contemplado desde allá arriba la vida humana. Y dijo que somos un mar de fueguitos. El mundo es eso, reveló. Un montón de gente. Un mar de fueguitos. Cada persona brilla con una luz propia entre todas las demás. No hay dos fuegos iguales. Hay fuegos grandes y fuegos chicos. Y fuegos de todos los colores. Hay gente de fuego sereno que ni se entera del viento. Y gente de fuego loco que llena el aire de chispas. Algunos fuegos, fuegos bobos, no alumbran ni queman. Pero otros arden la vida con tantas ganas que no se puede mirarlo sin parpadear. Y quien se acerca, se enciende. Un mar de fueguitos, Eduardo Galeano.

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Me crucé con Aurobindo y Kropotkin. Ahí, haciéndose guiñadas en una esquina del cielo. Estaban luchando por amor, enseñando amor. Por lo más honesto de nuestra manipulada humanidad. Por la esencia. Por lo único que nos queda. Por la verdad, sea cual sea.

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0: por más juicios y castigo para todos los genocidas militares y civiles que siguen caminando por nuestras calles.
1: Algunas veces mejor no preguntar, por una vez que algo sale bien. 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

0: por no hacerme caso, mijo. Se lo dije tantas veces.
1: No haga juicio a los discursos del doctor ni del patrón. Hace frío.

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Yo quisiera que cuando llegue este momento, que es el segundo acontecimiento en la vida del ser humano, sea como lo dice Ferrer, porque es una cosa premonitoria. Hay una expresión de deseo que ya ahora desde más grande lo he tomado como mío. Así que bueno, Ferrer y Piazzolla y Balada para mi muerte.

vamos yendo. Llega el día. No llores. Moriré en Buenos Aires. Será de madrugada, que es la hora en que mueren los que saben morir. Flotará en mi silencio la mufa perfumada de aquel verso, de aquel verso que nunca yo te pude decir. Andaré tantas cuadras y allá en mi plaza Francia, como sombras fugadas de un cansado ballet, repitiendo tu nombre por una calle blanca. 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

Buenos Aires será de madrugada. Guardaré mansamente las cosas de vivir, mi pequeña poesía de adioses y de balas.

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0: Bien, continuamos, amigos, aquí en Chuntaro Radio Poder. Sí, sí, sí, qué buena onda, les habla Jesús Soltero. Vamos a seguir con los grupos que quieran escuchar. Aquí tenemos... al Gran Silencio, que tiene una nueva producción para todos ustedes que nos están escuchando. ¡Energía, energía, energía! De Wings.
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Discurso del fuego. Arde violentamente el sol este verano. Arde la piel. Propaga llamaradas la sangre. Y el animal de adentro, el grito, ese rebelde, retrocede un milenio por día acorralado. Porque el sol es inútil en la ciudad inerme y se quema en silencio. Y muere de su llama. Lejos, boreal, un bosque de encelada penumbra mira desde tus ojos, muchacha desterrada. Mira y nos ve inmolados en este laberinto de tanto fuego inútil y hogueras apagadas. Y tú, la compañera del cereal y el hierro, la que cruzó los siglos sembrando y fue sembrada, pisas el abandono con la pollera al viento. Vas quebrada en la espiga, azotada de lágrimas. Volverás. Volveremos a esas oficinas donde la muerte llama por teléfono. Llama sin prisa diariamente, como en un rito lento sella papeles, trae su escritura al contado, llama. La muerte llama con cierta fría urgencia, circunspecta, precisa, desde larga distancia. En tanto arde el incendio del sol este verano, arde la piel de entonces, arde la sangre, ardamos, regresemos ardiendo a la raíz que fuimos. Muchacha, compañera de los bosques y el cántaro,

se habrá llevado en su interior pulido. 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
6: Hola Argentina, muy buen día, ¿cómo están? Les damos la bienvenida a esta producción informativa nacional de Farco, el Foro Argentino de Radios Comunitarias. Estamos aquí en nuestro centro de producción en la ciudad de Rosario y ya estamos enlazadas las radios comunitarias del país para la primera edición de este viernes 25 de septiembre de 2026. El oficialismo y sus aliados convirtieron en ley la reducción de subsidios a la tarifa de gas a unos 5 millones de personas. En la sesión del Senado, al momento de tratar el tema, el peronismo abandonó las bancas para intentar que no hubiera quórum, pero se consiguió y la votación terminó con 38 votos a favor y 8 en contra. Con esto pierden sus descuentos zonas de las provincias de Buenos Aires, Córdoba, Santa Fe, Mendoza, Salta, San Juan, San Luis, Jujuy y La Rioja, que fueron agregadas por ley en 2021 al régimen de zona fría. Lo mantendrán, pero solo en el precio del gas y no en el resto de los cargos de la boleta, las provincias de Ushuaia, Santa Cruz, Chubut, Río Negro, Neuquén y La Pampa, más Malargüe en Mendoza y La Puna jujeña. La senadora radical por Mendoza, Mariana Jury, aseguró que con esto se genera más inequidad.
7: Apelo a la responsabilidad de todos para que rechacemos este proyecto y nos sentemos, como lo he propuesto en cada lugar que he podido, generar un sistema de subsidios energéticos más justo, segmentado por zonas, por temporada y por nivel de ingresos. No se puede avanzar en un proyecto que lo único que hace es generar más inequidad. En Mendoza el gas en invierno no es un lujo ni un confort prescindible, es una necesidad vital de subsistencia y hoy, sin fundamentos técnicos, nos están metiendo en la mano en el bolsillo de los mendocinos.
6: Y otro senador radical, en este caso el representante de la provincia de Buenos Aires, Maximiliano Abad, recalcó que incluso las zonas que mantendrán los subsidios por zona fría sufrirán fuertes subas, ya que el descuento se va a limitar al precio del gas y no al resto de los cargos de la boleta, como por ejemplo la distribución.
8: En Bahía Blanca, una ciudad muy importante de mi provincia, los inviernos son mucho más crudos que en Comodoro Rivadavia. Y los ingresos son un 50% menor que los que tienen los habitantes de esa región. ¿Nos estamos dando cuenta de la injusticia que vamos a cometer con la aprobación y la sanción de esta ley? Pero además, tanto los que estén en zona fría como los que no estén en zona fría van a pagar más de lo que lo vienen haciendo hasta ahora. Porque el subsidio de la zona fría actual es sobre el total de la boleta. Y el subsidio que se va a dar a partir de la sanción de esta ley es sobre un porcentaje y un componente de la boleta. Y ese componente es el valor del gas. No se contempla ni la distribución ni los impuestos. Por eso, estando en zona fría o en zona no fría, las boletas se van a disparar y para muchos ciudadanos va a ser inalcanzable poder pagarlas.
6: Y esta eliminación en algunos casos y reducción en otros de los subsidios al consumo de gas va a afectar a más de 5 millones de personas en el país. El oficialismo aprobó la reforma de la Carta Orgánica del Banco Central, pero con cambios, por lo que deberá volver a diputados. En el debate, el senador rionegrino de Unión por la Patria, Martín Soria, apuntó a los artículos de la reforma que permiten al Banco Central endeudarse sin autorización del Congreso y poner como garantía de esos préstamos las reservas de oro y también los depósitos que los ahorristas tienen en los bancos.
9: ¿Cómo es esto posible?, se preguntarán algunos senadores del oficialismo. Bueno, lean el artículo 5 del proyecto del Poder Ejecutivo, que modifica precisamente el artículo 17 de la Carta Orgánica del Banco Central y que le otorga al titular del Banco Central la facultad la facultad, se lo repito por si no lo leyeron seguramente, de tomar préstamos directos de bancos internacionales. Facultad que hoy no tiene el Banco Central de la República Argentina. Al mismo tiempo, el artículo 13 que modifica el actual artículo 33 de la Carta Orgánica vigente hoy al día de la fecha del Banco Central, habilita a la entidad monetaria a utilizar las reservas de oro y los ahorros y depósitos de todos los argentinos. Léanlo, artículo 13. Todos los ahorros depositados en los bancos como garantías de préstamos internacionales que va a poder tomar el Banco Central. El artículo más importante de toda la modificación de la reforma que trae el Poder Ejecutivo, y el miembro informante no dijo ni mu.
6: La votación terminó con 46 votos a favor y 22 en contra de esta reforma de la Carta Orgánica del Banco Central. El INDEC informó que la pobreza subió al 32,3% en el primer semestre de 2026. Es un aumento del 3,4% con respecto al segundo semestre de 2025. En el caso de la indigencia, es decir, el porcentaje de personas que no cubren sus necesidades alimentarias, alcanzó al 7,5%, una suba del 1,2% en relación a la medición anterior. Los datos surgen de la encuesta permanente de hogares que realiza el INDEC en 31 centros urbanos del país. Si los porcentajes se trasladan al total de la población, en la pobreza hay más de 15 millones de personas y en la indigencia casi 4 millones y medio. El informe también señala que en el grupo de personas de 0 a 14 años, el 44% vive en hogares que están por debajo de la línea de pobreza. El INDEC informó también ayer que la actividad económica tuvo una caída del 1,4% en julio con respecto al mismo mes del año pasado y del 2,4% en relación a junio de este año. El ingeniero del Instituto Nacional del Agua, Juan Borús, cuestionó que al fenómeno del Niño se lo llame Super Niño. En declaraciones a Radio La Compañía, reconoció que va a ser fuerte, pero dijo que llamarlo Super Niño no tiene sustento científico. El informe de nuestro compañero Nacho Lacobara.
0: Calificar como Super Niño es un invento periodístico que vende muy bien, entre otras cosas. Esto dijo Juan Borús, ingeniero, hidrólogo y vocero del Instituto Nacional del Agua. No por esta supercalificación, el fenómeno del Niño no deja de ser preocupante.
10: La expresión Super Niño no tiene nada que ver con lo científico-técnico, es un invento periodístico desde marzo. Alguien necesitó vender la noticia lo más rápido posible, le metió el Super Niño, interpretó un informe de la NASA y sobre esa base dijo eso y quedó, y bueno, impresiona, está claro que impresiona el concepto de Super Niño, y a mí no me gusta para nada, me parece lamentable, porque con todo lo que se ha estudiado y se han configurado y se han definido los conceptos de niño débil, moderado, fuerte y muy fuerte, no hace falta darle otra vuelta de rosca. Yo creo que es suficiente, estamos ante un niño dentro de lo típico, por la evolución temporal que ha tenido el calentamiento en el Pacífico Ecuatorial, dentro de lo típico es un niño fuerte.
0: Le preguntamos cómo se había manifestado el niño en los últimos 30 años en nuestro país.
10: Si tomamos los últimos 30 años, tengo que considerar el del 97-98, una característica bastante particular, porque tuvo durante el año 97 un desarrollo temporal del calentamiento en las aguas del Pacífico y del acoplamiento de la atmósfera muy parecido al actual, y después en el año 98 tuvo un remesón, lo que se entiende por remesón, cuando ya las condiciones Niño en el Pacífico habían aflojado, pero en nuestra región había humedad disponible para ser activada y efectivamente se activó a modo de remesón y tuvimos la franja media del litoral con unas lluvias que realmente el que tiene buena memoria lo tiene que recordar, y cómo fue eso. Castigó a la provincia de Santa Fe, a la de Corrientes, a la de Entre Ríos, muy, muy severamente. Otro que hay que recordar importante es el de 2015-2016, que también tuvo características similares a este, Y en ese caso sí tuvimos sobre la provincia de Buenos Aires, recordará que en agosto del 2015, por ejemplo, tuvimos sobre la mitad noreste de la provincia de Buenos Aires, tuvimos un par de eventos seguidos muy importantes, con acumulados de lluvias realmente significativos. En las zonas urbanas de esa mitad de la provincia hubo problemas de emergencia, claramente, ¿no? En general, la emergencia no pasó a desastre porque se pudo controlar, pero fueron emergencias importantes.
0: Desde Tandil, desde Radio La Compañía, Nacho Lacobara, para Farco.
6: Los gremios universitarios intimaron al gobierno a cumplir la ley de financiamiento antes de fin de mes y advirtieron que denunciarán penalmente a los funcionarios si no lo hacen. En una nota firmada por todos los sindicatos docentes y enviada a la ministra de Capital Humano, Sandra Petovelo, exigen que se abone una recomposición salarial del 33,4% que establece la ley antes del miércoles 30 de septiembre y se convoque a negociación paritaria. Los gremios advierten que, cumplido ese plazo, sin aplicar la ley y desoyendo la orden judicial vigente, van a presentar las denuncias penales correspondientes. Recordemos que esta semana el juez federal Martín Kormick le dio un plazo de 5 días hábiles al gobierno para aplicar el aumento establecido en la ley de financiamiento, tanto en salarios docentes y no docentes, como en las becas estudiantiles.

0: Información deportiva en el noticiero de Farco, porque se vienen las últimas dos jornadas de los Juegos Suramericanos y mañana va a ser el acto de clausura, o los actos de clausura. Nos informa nuestro compañero Iván Alday.
1: Con la culminación del 13º día de actividad, los Juegos Suramericanos Rosario, Santa Fe y Rafaela comienzan a recorrer su tramo final. El medallero lo encabeza en Brasil con 260 preseas, Argentina 239 gracias a los 28 podios conquistados en la jornada de este jueves, despegándose de Colombia, que está en el tercer lugar con 155, algo que se preveía, ya que estas eran las tres delegaciones más numerosas en presentarse. El jueves fue de 10 oros, 9 platas y 9 bronce para la delegación nacional, con doble destaque en canotaje, 4 oros, el racquetball, 3 oros más, y el atletismo sumando 2 con Micaela Levalli, quien va rumbo a Lima en 2027 en los Panamericanos y Los Ángeles 2028 con la posta 4x400 mixta. Lo que queda por disputar el fútbol masculino y final Argentina-Paraguay, buscando la revancha de la derrota en el debut para el equipo de Diego Presente, esta vez por el oro, desde las 15 en el Coloso Marcelo Bielsa. El bronce lo disputarán Perú y Chile desde las 10 de la mañana, y además se correrán las últimas finales de atletismo y el pádel. La clausura para este sábado 26 tendrá lugar en el Parque del Sur de Santa Fe Capital desde la hora 18, donde todo comenzará con la red de coros y orquestas de 300 alumnos, a las 19 el acto protocolar con desfile de delegaciones, traspaso de banderas a Chile 2030 y el merecido homenaje a los voluntarios. El cierre artístico tendrá lugar con Cacho Deicas, Virginia Tolá y la Freestyle Bridge, donde el ingreso será libre y gratuito con QR previo en la página del FanFest oficial. En simultáneo, habrá fiesta de cierre para despedir esta edición de los Suramericanos en Rosario y Rafaela. Deportes, Noticiero Nacional de Farco, Iván Alday.
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0: Y hasta aquí llegamos con la primera edición de informativo Farco de este viernes 25 de septiembre de 2026. Cristian Torres estuvo en controles, Pepe Frutos en la conducción y las radios que integran Farco en la producción. Volvemos en la segunda del día. Chau.
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0: Buen día, ¿cómo andan? Un saludo a toda la audiencia mosquitera, a todos los que sintonizan la 88.1 Radio Comunitaria La Mosquitera. Estamos empezando unos minutitos tarde al ritmo de Militantes del Clímax. Son las 9 y 43 de la mañana. En este momento hacen 18 grados, según veo acá en la lagunita. La máxima para hoy se prevé 28 grados. Bueno, ahí en la tele me aparecen 20.6 grados centígrados, siendo las 9 y 44 de la mañana. Está bastante agradable. Anoche hubo sonda, toda la tarde hubo sonda. Anoche se calmó un poquito, pero parece que va a ser un lindo día por lo que estoy viendo. Sí, ya se acercan los días más calurosos, cerca de los 30 grados por lo menos, de acá al domingo. No estoy solo, me acompaña en la mesa mi compa Angelita. ¿Cómo va, Angelita? ¿Cómo te trata este viernes?
1: Buen día, Lucas. Buen día a toda la querida audiencia. Me trata hermoso porque es viernes. Porque
0: nada. Y anoche mucho rock.
1: Porque estoy rockeada.
0: Bien.
1: Y etcétera.
0: Buenísimo. Bueno, después nos podés contar un poquito.
1: Estoy bueno con ustedes y acá en este hermoso día.
0: Nos alegra tenerte de vuelta, Angelita. Y en los controles está la Kenty. ¿Cómo va, Kenty? Buen día.
2: Buen día, equipo. Buen día a toda la audiencia. Muy bien, acá andamos.
0: ¿Contenta del viernes?
2: Totalmente, siempre, siempre. Creo que no ha habido ningún viernes en el que no haya estado contenta.
0: Así es, me alegro mucho.
1: ¿Tienen planes de la juventud para este fin de semana?
0: Yo por el momento sí. No. ¿Vos, gente?
2: Sí, tengo, no como de salida, solo de salida, sino haciendo cosas y así.
1: Ay, ella sí. Trabaja.
2: Pero me divierto.
0: Bueno, no lo sufro. Kenty, hoy tenés Quiricocho, que después vamos a estar
2: esta noche
0: hablando.
2: También. Sí, tenemos Quiricocho esta noche.
0: Hoy juega el Lobo, vuelve el Quiricocho.
2: Esperemos que le vaya bien.
0: Sí.
2: Hay que tenerle fe. ¡Ay! Claro, como nadie te ve, cruza los dedos.
0: Está bien. Hay que meterle un poquito porque nos comimos como 15 minutos.
1: Bueno,
0: un toque tarde.
1: Te cuento que hacen aquí en la lagunita 18 grados centígrados y la máxima, según el Servicio Meteorológico Nacional, llega a 28 por aquí.
0: Así es.
1: No sé si vos tenés ahí el provincial o...
0: Sí, se me hace... máxima hoy en el... De Mendoza, 31 grados. Me sale a cargo, nublado con descenso de la temperatura, vientos moderados del sector sur. En la mañana, sonda en precordilleras en Ciudad de Mendoza, Valle de Uco, Malargüe. Durante la tarde de intensidad moderada, nevadas débiles en cordilleras. 31 grados la máxima. Acá también me dice que la mínima fue de 15. Mañana 27 la máxima y la mínima de 13. Tiempo bueno con descenso de la temperatura, vientos leves del sudeste, sonda en Malargüe, nevadas débiles en cordilleras. Esto el sábado. Y el domingo la máxima de 29 grados, la mínima va a ser de 16. Tiempo bueno con ascenso de la temperatura, vientos leves a moderados del sudeste, sonda en precordillera y Malargüe, nevadas débiles en cordillera.
1: O sea, vamos a tener sondita hasta el domingo y acá el lunes me sale tormenta, nube, rayos, centellas.
0: Sí, de todo, huracanes. Sí, la máxima del lunes me sale acá 21.
1: 21,
0: así que va a estar más calmadito y por lo que veo el martes también. Así que va a estar un poquito más fresco.
1: Bueno, le quiero mandar un saludo a nuestro compañero Rubén Vigo, que nos ha enviado a través de dos artistas de la provincia unas entradas para sortear, para ir al teatro, para ir a ver Dos Extraños en la Noche. Así que ahí vamos a estar poniendo a disposición el flyercito para quienes se quieran anotar, mandar un mensajito al 261-746-5759 para ir a ver la obra de teatro Dos Extraños en la Noche de Gustavo Muñoz y el griego Falcón. Creo que hablamos con él.
0: Sí, ¿cuándo se sortean?
1: En un ratito.
0: Ah, bueno, entonces ayer leí el mensaje de Tonga, un oyente que se anotaba para Pedro Pastor. Tonga, anotate ahora si querés ir al teatro.
1: Te cuento un ratito, Pedro Pastor, de un tremendo show ayer en el Teatro Independencia. Con la crisis en la que estamos atravesando todos, el teatro con mucha poquita gente, muy poca gente en la calle también, el centro la verdad que está terrible, la realidad citadina en este contexto, bueno, y estuvo y lo dijo casi todo, puso la bandera en contra de la megaminería, a favor de Uspallata, de la protección de los ríos, cantamos El agua de Mendoza no se negocia, apareció el pañuelo de los 30.000 compañeros y compañeras desaparecidos y detenidos. Bueno, les cantó a los trabajadores, a la guerra, a Palestina.
0: Un crack, Pedro. Lo entrevistamos con el Dani, la verdad que se lo veía muy consciente y muy actualizado de todo lo que pasa, no solo en el mundo, sino acá en la región. Recordemos, él es de España.
1: Y bueno, y un bandón. Lo acompañó un bandón.
0: ¿Son también muchos en escena?
1: Son cuatro. Ah, bien. Y estuvo acompañando el coro Cantapueblo con la gran Nancy Ciccioli ahí en un tema que se llama Los Olvidados, que bueno, que les canta a todos los caídos también en combate, a los olvidados, a nuestros desaparecidos, a las madres que perdieron sus hijos. Bueno, tiene a todo aquel que se siente interpelado, y en esa canción intervino el coro Cantapueblo, tremendo, arriba en las gradas, haciendo ahí sus aportes corales, haciendo de una canción que nos cruzara totalmente el corazón a todos y todas quienes estuvimos ahí. Y después el resto también estuvo muy movido, hizo cantidad de canciones, el pez coño que tiene 6 discos.
0: No, sí, y por lo que veía era bastante variado, tenía de todo tipo de géneros. Agarraba ritmos no solo latinoamericanos, africanos, de todo tipo.
1: Así que, bueno, sí, la verdad que hermoso. También compartimos con, bueno, la gente que se había ganado las entradas. Ahí hicimos una juntadera mosquitera, entramos todos juntos. Así que, bueno, si se quieren repetir alguien y sumarse a este nuevo sorteo, tenemos ahora entradas para el cine para este sábado 26 de septiembre. Te invitan a compartir una noche de teatro, humor, situaciones absurdas, esos encuentros inesperados que pueden terminar convirtiéndose en una historia inolvidable para ir a divertirse y reírse. Dos extraños en la noche de Gustavo Muñoz y Gabriel el Griego Falcón. Es una comedia mendocina, bueno, ahí donde se mezcla el humor, la ternura. Qué lindo es ver teatro.
0: Es hermoso.
1: Así que una hora para ir en familia, con amigos. El teatro mendocino, bueno, es este sábado a las 21 horas en la Mediateca Manuel Belgrano, en la calle Antonio Tomba de Godoy Cruz. Si quieren más info, ahí vamos a estar subiéndoles el flyercito.
0: Así es, así que mandá tu nombre completo y los últimos tres del DNI al 261-746-5759. Al final del programa vamos a estar anunciando a los ganadores. Te cuento un poquito de la garrafa y vamos a las efemérides. Todo lo que te leo lo buscas en La Garrafa en tu Barrio, acá el cronograma de Prensa Gobierno de Mendoza, está disponible en la página. Acordate siempre, las personas interesadas en acceder al beneficio tienen que concurrir con el envase, la fotocopia del DNI y la certificación negativa del ANSES. Jubilados y pensionados con acreditación de haberes deben presentar además fotocopia del carnet de PAMI, y las personas con discapacidad deben llevar el certificado único de discapacidad y el DNI. En el caso de no poder asistir ellas en persona, la persona que retire en su nombre deberá presentar su propio DNI junto con el del beneficiario. Ahora te cuento el recorrido que está haciendo. Vamos a Las Heras. En el Chayao, Rotonda de los Bomberos, Regalado Holguín y Valle de las Leñas a las 10:30 horas. En el Chayao seguimos ahí, Barrio Sueños de María, Manzana E, Casa 1 a las 11:30 horas. Barrio Aeroparque, Cedris 4, Las Dalilas y Gran Capitán a las 12:30. Y en Labate, el Paramito, Cate Grosso, a las 10 en un ratito llega. Villa Tulumata, barrio El Palmeral, Quincho, a las 10:30. A las 11:30 se despide de Villa Tulumata por barrio Malvinas Argentinas. Y por Capital va a estar en La Favorita, ahora a las 10, en sección 11, calle Aliar y Pablo Neruda. Eso es a las 10. Seguimos en todo lo que te leo por el momento. Es sección 11 de Barrio La Favorita. Barrio El Triángulo, Cate Benedetti, Cadetes Chilenos, a las 11. 11 y 40 en el barrio René Favaloro, Manzana 9, Casa 7. Se despide a las 2 y cuarto del Barrio La Favorita en CAMP. Y vamos a sección 7, Barrio Soberanía, Centro Integrador 2, a las 13 y a las 13:30 en la comisaría 33.
1: Nos vamos para Maipú porque está en este momento en Santa Blanca, en el Centro de Salud de Santa Blanca número 58, en la calle Santa María de Oro. Después se va para San Roque, va a estar en Isla Chica, en el Centro de Salud 311. Continúa en San Roque hasta las 12:30. Va a estar a las 11:30, sigue en Isla Grande, en la escuela número 1169. Esto queda en la ruta 60, esquina La Costa. Y después se va para el barrio La Esperanza, en San Roque, Maipú. A las 12:30 va a estar en la manzana de Casa 1, sobre la ruta provincial número 50. Un saludo para nuestra querida ahuyentada. No, ¿cómo sería el nombre? La palabra que me quiero inventar y no me sale.
0: Audienciada.
1: Audienciada. Maipucina. Ahí está. Bueno, y eso, ¿no?
0: También. Sí, ya dijimos unos cuantos. Ya sabes, en Prensa Gobierno de Mendoza lo puedes buscar todos los días. Está actualizado el cronograma. ¿Te parece, Angelita, si repasamos unas efemérides del día de hoy?
1: Dale.
0: Todo lo que pasó un 25 de septiembre en el país y en el mundo. Vamos a las efemérides de página 12. 1897 nace William Faulkner en New Albany, Mississippi. Nace uno de los escritores más influyentes del siglo XX, William Faulkner, autor de novelas como Santuario, Las Palmeras Salvajes, Mientras Agonizo y El Sonido y la Furia. Obtuvo el premio Nobel en 1949. Su impronta marcó a los autores del boom latinoamericano de los años 60. Falleció en 1962. Un día como hoy, de 1929, venimos para el país, el nacimiento de Pepe Soriano. Nace uno de los actores más prolíficos de la Argentina. Brilló en el cine, teatro y televisión de los años 60. En su filmografía destacan, entre otros títulos, Tute Cabrero, Juan La Maglia y Señora, Las Venganzas de Beto Sánchez, La Patagonia Rebelde y La Nona, dos clásicos. En España protagonizó Espérame en el Cielo, en el que interpretó un doble de Francisco Franco que se mimetiza con el dictador. Retomó el personaje de La Nona en teatro, así como también recorrió infinidad de escenarios con su unipersonal El Loro Calabrés. Murió el 13 de septiembre del 2023 a los 93 años. ¿Vos tenés una, Angelita?
1: Sí, tengo una.
0: A ver.
1: Nacía Ringo Bonavena.
0: Uy, me encanta.
1: Natalio Bonavena nace en Buenos Aires, Argentina, el 25 de septiembre de 1942 y es asesinado en Estados Unidos el 22 de mayo del 76. Conocido públicamente como Ringo Bonavena, fue un boxeador de peso pesado argentino, actor y cantante. ¿Qué tal?
0: Un crack. Debe ser el boxeador más carismático que ha tenido el país. La banda de rock Masacre...

0: Un día como hoy de 1941 nace Raimundo Gleiser, el cineasta argentino que se centró en el género documental. En 1973 filmó Los Traidores, en la que describe la parábola de un ficticio dirigente sindical peronista que, de defender a las bases, pasa a ser parte del entramado de poder en tiempos de proscripción. Militante del Partido Revolucionario de los Trabajadores, entre sus documentales destacan Swift, Ni Olvido Ni Perdón, 1972, La Masacre de Trelew y México, La Revolución Congelada. Gleiser está desaparecido desde el 27 de mayo de 1976. Un día como hoy, seguimos, de 1949. Nace en Calzada de Calatrava, en la provincia de Ciudad Real, Pedro Almodóvar, perdón, el más internacional de los cineastas españoles de las últimas décadas. Fue parte de la movida madrileña de comienzos de los años 80. En esos años filmó comedias como ¿Qué he hecho yo para merecer esto? Y Mujeres al borde de un ataque de nervios, que fue nominada al Oscar. En los 90 se volcó a films melodramáticos, entre los que destacan Tacones lejanos, La flor de mi secreto y Todo sobre mi madre, que le valió un Oscar a la mejor película extranjera. Esta peli está protagonizada por Cecilia Roth, nuestra actriz. Por Hable con ella le darían otra estatuilla por guion original. Más tarde vendrían películas como Volver, La piel que habito, Julieta y Dolor y Gloria. Seguimos, no sé si tenés una, Angelita.
1: Sí, tengo una. Se cumplen 57 años del lanzamiento del disco volumen 4 de Black Sabbath.
0: Epa,
1: ¿Qué tal? En
0: discazo.
1: 1972, bueno, Black Sabbath se trasladó a Los Ángeles para dar forma a su cuarto álbum de estudio, una obra, bueno, marcada un poco por consumos desmedidos y otras hierbas. Bueno, ahí la banda integrada por Ozzy Osbourne,
0: Sí.
1: Tony Iommi, Geezer Butt y Billy Ward. ¿Le gustó mi inglés?
0: Excelente.
1: Bueno, entonces se cumplen 60, no, perdón, que dije 54 años de Black Sabbath, así que le dedicamos esta efeméride al querido gato. Te mandamos
0: Jaja.
1: un abrazo. Vamos con esa recu.
0: Esta también se la dedico al gato y a todos los que les guste en la poesía. Un día como hoy, lamentablemente, fallecía Alejandra Pizarnik. Se suicida Alejandra Pizarnik, una de las más importantes poetas argentinas. Había nacido en Avellaneda en 1936. Comenzó su carrera con La tierra más ajena y Un signo en tu sombra en 1955. Luego vendrían títulos como La última inocencia, Las aventuras perdidas, Árbol de Diana, Los trabajos y la noche y las noches, Extracción de la piedra de locura, El infierno musical y Los pequeños cantos. También fue autora de la pieza teatral Poseídas entre lilas y del relato La condesa sangrienta. Dejó un diario personal de cerca de 1000 páginas. Bien, tengo otra. ¿Vos tenés una más, Angelita? A ver, te
1: Pero
0: escucho.
1: estoy un poco disociada, no sé si lo dijiste.
0: ¿Qué?
1: El Día Mundial del Farmacéutico.
0: No, no lo había dicho, así que contanos un poco.
1: Bueno,
0: Es.
1: nada, cada 25 de septiembre se celebra el Día Mundial del Farmacéutico, una fecha impulsada por la Federación Internacional Farmacéutica que coincide con el aniversario de la creación de la organización fundada en 1912. Para el 2026, el lema elegido es empoderar a los farmacéuticos para futuros más saludables.
0: Para que ellos no colapsen.
1: Permitime reírme del eslogan. Bueno, nada.
0: Un saludo a todos los farmacéuticos
1: Sí.
0: de la provincia.
1: Y aguante el programa creado por el señor que Dios lo tenga en algún lado, don García Ginés, que creó el programa Remediar, que fue el único político que yo recuerde, si alguien tiene otro en mente, que se le haya parado de mano a las empresas farmacéuticas y haya garantizado remedios para todos y todas.
0: Muy bien, un rebelde. La última que tengo acá, un día como hoy de 1973, el asesinato de José Rucci, un comando.

0: De izquierda peronista mata a José Ignacio Rucci, el secretario general de la CGT. El crimen causa conmoción 48 horas después del aplastante triunfo de Juan Domingo Perón. Rucci tenía 49 años y era una pieza del pacto social firmado en junio bajo la presidencia de Héctor Cámpora. También un día como hoy es el Día Mundial de el Día Internacional de la Ataxia. Yo por el momento son todas las que tengo. No sé si tenés alguna más, Angelita. ¿No? Bueno, ¿te parece si vamos a lo que la Kenty disponga? Que sorpréndenos, Kenty.
1: El gatito nos dejó un tema de las pastillas del abuelo, así que se lo dedicamos.
0: Ah, perdón, sí, acá me habías escrito. Un saludo al gato.
2: Y un saludo a nuestra compa Sir también, que pasó a dejarnos la merienda. Sir, te queremos. Sí, gracias.
0: Saludos, Sir.

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0: 10 y 21 de la mañana, continuamos en este lindo viernes 25 de septiembre. La temperatura, te digo, por la lagunita, 18,6 grados, pero para mí que ha aumentado un poquito, o al menos acá adentro, 18, está clavita en 18, pero acá adentro la temperatura ha aumentado. Está más cálida porque tenemos lo que nos gustan. Vecinos y vecinas, en este caso de visita en el estudio, porque vamos a entrar en un tema muy hermoso que nos hace muy bien a la salud, a los cuerpos, las mentes, los espíritus, que son aquellas terapias de holísticas, se pueden decir, ¿sí? Pero para que nos cuente todo, vamos a recibir a Karina Pérez Lledó. ¿Cómo sí. estás? Bienvenida, buen día.
1: Hola, buen día, Angelita. Buen día a todos.
2: Buen día, un placer.
0: Bueno, te damos la bienvenida aquí a este corazoncito bermejino, nuestra hermosa radio. Para, bueno, para conocer todo, nos tenés que contar un montón de cosas. Sí. Le contamos a nuestra querida audiencia que, bueno, Karina es una vecina de aquí del Bermejo que está abriendo un espacio o activando un corazoncito ahí de encuentro con la pacha, con el cuerpo, con el espíritu. ¿Querés contarnos un poquito cómo nació? ¿Qué es lo primero que empezó a fluir ahí en tu espacio nuevo que estás abriendo a la comunidad?
1: Ajá, bueno, contarles, corazones, que cuando hablamos de terapias holísticas hablamos de compartir lo que cada uno ha cosechado. En mi caso personal, la cosecha tiene que ver con un camino que empezó con la Hatha Yoga, el Tai Chi. Después llegó el Reiki a mi vida, el Reiki tibetano, un Reiki japonés y el Reiki Karuna. Son los estilos de Reiki que practico con mis pacientes y que enseño en la escuelita de Reiki. Y el tema de la Hatha Yoga también lo practicamos en la finca, en algunos domicilios, en la Quinta Sanse. Empezamos ahora en octubre a trabajar la Hatha Yoga, que es la más antigua de las líneas de la yoga, que tiene que ver con la tradición de la India, y la Kala Yoga, que tiene que ver con, es como una yoga en movimiento o yoga artístico. Ajá. ¿Sí? Donde son los ejercicios se van ensamblando a través del ritmo respiratorio, los ejercicios de elongación, de fortalecimiento muscular, ¿sí? Concentración y relajación.
0: Ajá. ¿Sí? Medio vinculado con el Tai Chi.
1: Un poquito, sí. Pasa que el Tai Chi es como más específico para trabajar los cinco elementos que ve Oriente a través de 13 movimientos. Se parecen algunas cositas, ¿no? Sí, es que si vos lo observas a la clase, sí se parece. Pero en la Kala Yoga tenemos como más enfocado el tema de la elongación, la tonicidad, tonificar nuestras articulaciones, músculos, flexibilidad y el trabajo respiratorio. Sí, la concentración, que ahora en estos tiempos modernos nos viene bárbaro, y la relajación. O sea, llegamos como medios tensos, como medio al palo, y después nos vamos caminando sobre nubecitas. Y eso sucede en cada clase. Es bien bonito. Bien bonito lo que sucede.
0: ¿Qué días? ¿Cómo hace la gente que nos está escuchando? Y ¡uy, necesito ir a la
1: necesito
0: lugar,
1: ir a sobar! Bueno, contarles que acá también hay un espacio muy cerquita, a tres casitas de acá de la Mosquitera, que es el espacio Sinergia de Luz María. Ahí se trabajan las clases de Kala Yoga, uh-huh. ¿Sí? Que después también les puedo pasar el contacto de Luz y para que coordinen las clases con ella los lunes y jueves y los martes y jueves en la mañana. Y en mi caso, vamos a empezar en la Quinta Sanse a partir de octubre. La Quinta Sanse está en la calle Maure y Araujo. En octubre vamos a empezar un horario de los martes y jueves tempranito, 8:30 a 9:30, ¿sí? Para los que trabajan, y todo es totalmente acomodable. Nos podemos juntar más temprano para los que trabajan más temprano. Uh-huh. Y los miércoles y viernes de 20:30 a 21:30. Onda, cerrar el día con una clase ahí.
0: Sí, despidiéndose
1: el día y la semana, tal cual. Esas son las opciones por ahora, ¿sí? Y bueno, obvio que estamos como abiertas a la a las posibilidades, ¿sí? Porque, por ejemplo, yo también doy clases de yoga a dos hermanas, ¿sí? En su domicilio,
0: ajá,
1: ¿sí? Por cuestiones de laburo y de estudio. Ellas quieren cerrar el día con yoga, entonces voy a su casa ahí por la calle Limón. Como que estoy feliz de poder transmitir y compartir lo que en estos 22 años de cosecha me ha servido y me ha... Ajá. Y bueno, también tengo un consultorio allá en el barrio Cooperativa Bermejo y acá en el Limón 628 también, donde lo que trabajamos es la terapia holística en sí, que tiene que ver con la combinación en cada sesión de aromaterapia, naturismo, algunos ejercicios de yoga. La línea central o lo que nos une siempre es el Reiki. Pero con la excusa del Reiki trabajamos biodecodificación, ¿sí? Para encontrar el origen emocional a los síntomas que podemos estar cargando, ¿sí? Cuando ya el cuerpo habló, bueno, esto de hacernos el ratito escucharlo. Y constelaciones familiares también, ¿sí? De forma individual o grupal, ¿sí? Completita. Reflexología, genealogía. Todo lo que la vida me ha compartido a través de diferentes maestros y maestras en 22 años, yo lo comparto en cada sesión, según lo que el paciente me vaya solicitando, lo que vaya como emergiendo ahí.
0: Ajá.
1: ¿Sí? Eso es más o menos la terapia holística.
0: ¿Y tenés un equipo?
1: Hay un equipo. En la parte de lo que es chamanismo, sí, no lo trabajo solita, lo trabajamos en un equipo con un arte terapeuta, que es Verónica Vargas, con la Verito, y con Inés Skuns. Inés también trabaja lo que es el chamanismo elemental, ¿sí? Que es esto, el laburar con los cuatro elementos, con rituales y ceremonias con los cuatro elementos. Y por mi parte, la formación de chamanismo, lo que más comparto es la tradición mesoamericana.
0: Todo lo que contanos
1: te
0: más.
1: Cuento, que es trabajar rituales de útero, rituales de equinoccio y de solsticio, ¿sí? Por eso siempre nuestros encuentros tienen que ver con los equinoccios y los solsticios. Por ahora, o es lo que ha sucedido este año, que ha sido, es nuestro primer año así como escuelita de chamanismo. Trabajamos, también aprendimos a trabajar el copal, lo compartimos a través de las copaleras, cómo sahumarnos.
0: ¿El copal? Contanos.
1: Es una resina sagrada, ¿sí? Que hay varios pueblos originarios que cuidan el árbol del copal y ponen como una cañita en el centro, hacia el centro del árbol, que es muy permeable, muy sagrado y amoroso, y que tributa su savia, y con eso hacen piedritas de copal. Piedritas pequeñas que parecen, sí, como amarillitas o blancas, que es la savia sequita. Después con el copal nosotros trabajamos dentro de copaleras que se encargan a los ceramistas, maravilloso que nos hacen las copaleras. Uh-huh. Y lo trabajamos en sentidos específicos para limpiarnos a nosotros, nuestro cuerpo energético, y también para limpiar lugares. Y en mi caso yo también lo uso cuando hago una combinación de sesión chamánica, que es Reiki y chamanismo, ahí trabajo el copal. Todo eso lo enseñamos en cada encuentro. En el encuentro anterior también aprendimos a hacer nuestros sahumos secos y nuestros sahumos húmedos. Todo siempre trabajado en equipo.
0: Entonces,
1: con hierbas mágicas, sagradas.
0: Entonces, ¿sí? Nos podemos acercar a,
1: sí,
0: digamos, hacer la terapia y,
1: sí,
0: también esta instancia de formación.
1: Sí, sí, sí, porque nos gusta mucho transmitir lo que nos han transmitido. Definitivamente, las tres amamos lo que hacemos. Y bueno, somos como muy entusiastas. Entonces lo que en nosotras ha funcionado, ¿sí? De nuestros propios momentos evolutivos para estar donde estamos, diríamos, lo compartimos. Y esta conciencia de que siempre seguimos creciendo, pero en grupo, ¿no? La energía de la comunidad es muy fuerte. En nosotras como seres que guían, ¿sí? Porque no somos más que eso, pero somos parte de una tribu y muchas veces la tribu es justamente la que nos sostiene, la que cuando estamos en momentos personales arduos, ¿sí? Por no decir difíciles, ¿sí? Recordamos todo lo que hemos vivido en cada encuentro, todo lo que nos hemos nutrido como grupo, y eso nos sostiene. Y en estos tiempos modernos no es poca cosa tener una tribu. Sí, más allá que uno ame sus clanes, familiares, nuestros linajes femeninos, masculinos, ¿no? Pero tener esta la alegría de saber que el lugar donde vamos, como la tribu acá, la mosquitera, sí, se respira el equipo y eso es sagrado.
2: Karina, ¿sí? Sí. Me interesa ahondar sobre eso. ¿Qué otros beneficios tiene el yoga? El que quizás se está preguntando por acercarse, le da curiosidad. Que hablabas de la evolución en tu caso. Sí. ¿Qué beneficios tiene hacerlo, practicarlo?
1: Primero que nada, en cada clase de yoga lo que tratamos, lo que intentamos construir juntos es esta conciencia de tu espacio, tu lugar. Por más que hayas tenido un día con diferentes condimentos, diríamos, llegas a la clase, te conectas a través de la respiración, que siempre es el hilo conductor, al menos para la Hatha Yoga. Mucho trabajo respiratorio, ¿sí?, de concentración sobre cómo estamos respirando, cómo podemos ampliar nuestra capacidad respiratoria, ¿sí? Cómo podemos trabajarla. Por ejemplo, hay gente que trabaja en la yoga, en la Hatha Yoga, porque participa en coros, porque son locutores, porque son cantantes, ¿sí? Pues son nadadores, deportistas, ¿sí? Inclusive la yoga se recomienda mucho desde la traumatología, los cardiólogos están recomendando la yoga, ¿sí? Uh-huh. Y varios médicos que están viendo que esta conciencia que todos nosotros como terapias complementarias, eso, somos un complemento, no reemplazamos, ¿no? No somos una alternativa. Sí, no somos terapias alternativas, somos terapias complementarias. Complementamos, por ejemplo, si un cardiólogo encontró que tenés los niveles de colesterol desequilibrado y te dice practica yoga, no, vamos a enfocar todos los ejercicios de yoga en tu clase, porque son bien personalizadas, para que trabajes la parte cardíaca junto con lo respiratorio, mientras tus extremidades se están elongando, la columna, que es fundamental en el trabajo de la yoga. Trabajamos muchas torsiones, posturas que llamamos asanas. En las posturas las vamos construyendo de a poquito, aunque vistas desde afuera son como medias raras, ¿sí? Pero las vamos construyendo de a poquito para que toda nuestra musculatura y articulaciones, de manera flexible, casi como que ni se dan cuenta el cuerpo, vas llegando a posturas en donde los beneficios tienen que ver con que la energía fluya bonito, diríamos, ¿no?, en cada uno de nuestros sistemas. Sistema circulatorio, respiratorio, digestivo, nuestro sistema endocrino completo. En cada postura se trabajan y se tonifican diferentes glándulas, nuestras 21 glándulas de secreción interna, ¿sí? Entonces, que te cuento que la yoga es muy integral, es muy integral, porque a veces parece un ejercicio simplemente que vos sentís que te estás moviendo y estás elongando, pero después al otro día te das cuenta que tonificaste un músculo que ni sabías que tenía, ¿sí? Y cuando faltás a la otra clase te das cuenta porque decís, ay, ya, ¿cómo me he contracturado de nuevo? Entonces como que en la práctica vas viendo esos beneficios. Pero siempre tienen que ver con nuestros sistemas internos, la respiración como eje para la concentración, ¿sí? Porque a veces la cabecita se nos va en la clase y atrás de la respiración traemos a la loquilla de la casa, que es la mente, la traemos al cuerpo siempre a través de la respiración, de manera amorosa, sino castigándonos porque nos despistamos, ¿sí? Entonces tratamos de que eso siempre sea nuestro eje en cada clase. Estar en el cuerpo, habitarlo, pero para que esté la energía en el cuerpo y así sanemos lo que haya que sanar, es importante que esté la mente en el cuerpo. Por eso siempre trabajamos la concentración a través de la respiración. Esos son los tres pilares, ¿sí? Mente, cuerpo y el alma, diríamos, ¿sí?, a través de la respiración, para estar ahí concentrado.
2: En tu caso, Karina, decías, sí, que hace 22 años te acercaste al yoga. ¿Por qué fue la recomendación? Porque 22 años, no sé si era muy común.
1: No, no
2: Yo
1: sé.
2: Yo me acuerdo, sí, de chiquito, en Los Simpsons siempre aparecía Richard Gere, que era budista y hacía, sí, yoga.
1: Qué bonito.
2: ¿Tiene que ver con el budismo o nada que ver?
1: En realidad, en el budismo, corazón, a mí llega el budismo. Igual no es que profesar ninguna religión en sí mismo, ¿no? Porque también como docente de filosofía te cuento que jamás me permitió casarme con ninguna filosofía, ¿sí? Siempre jugando diamante, diríamos, ¿no? Esto de disfrutar lo sabroso y lo ecléctico de cada manera de vivir la vida y de ver la cosmovisión, ¿sí? De nuestros pueblos originarios, del budismo, del catolicismo, de la religión que sea y de la manera de ver el mundo que sea, ¿sí? En mi caso, el budismo se acerca a mi vida a través del reiki tibetano, ¿sí? En el reiki tibetano hay preceptos del budismo que los aplicamos mientras estamos en formación en el reiki. Pero fundamentalmente el budismo, una de las herramientas bonitas que me ha compartido es la alegría y la apertura de ser permeable a otras maneras de ver, siempre a otras maneras de ver.
2: ¿Sí? ¿Te expandió la mente?
1: Creería que sí, un poquito.
2: Me imagino que Matrix te gusta, que tiene todo ese mundo
1: Matrix,
2: de filosofía.
1: Sí, Matrix, Sense8 me gustó más. Que Matrix, pues, perdón, en Wachowski, pero Sense8 me atravesó mucho más que Matrix, pero sí, totalmente amable esa trilogía.
0: Bueno, y se viene un encuentro chamánico de primavera.
1: Sí, vamos a celebrar este próximo equinoccio, que ya sucedió en realidad. Pero bueno, por cuestiones de la tribu lo hemos tenido que pasar a un par de sábados más. En el próximo encuentro vamos a trabajar, a refrescar para la gente que estuvo antes. O sea, no es que un encuentro esté concatenado con el anterior, ¿cierto? Uh-huh. Pero siempre volvemos a hacer esto de presentarnos entre nosotros, trabajar una protección que llamamos Wiracocha, que es la protección de nuestro campo energético y del espacio. Pedimos apertura del espacio para trabajar en tribu. Después, a través de la arteterapia, perdón, eso fue ruidito de mate.
0: Es re bonito
1: el mule.
2: Le da el toque.
1: Es una musiquilla de bella. Después, a través de la arteterapia, lo que va a trabajar Berito es esta conciencia de que, aunque es un encuentro mixto, ¿sí? Estamos como interpeladas como mujeres, ¿sí? Y los varones también lo van a sentir y creo que nos van a dar su toque maravilloso y sagrado. Estamos interpeladas como mujeres de este momento histórico-cultural en sostener o reconocer en nosotras qué herramientas tenemos y las que no, las compartimos y si no están, las buscamos. Eso es una promesa. De sostener nuestro equilibrio. En donde lo que hagamos, por más que lo hagamos desde la fuerza, gracias a que tenemos linajes masculinos que nos sostienen, ¿sí? Esa energía sagrada del fuego masculino, sostenerlo junto con la docilidad, que no es sumisión, la docilidad, y la belleza de la energía femenina. Entonces, a través del arte lo que vamos a trabajar es plasmar como tribu esta búsqueda cotidiana de equilibrio, ¿sí? De ser conscientes tanto los masculinos como las femeninas de que somos las dos energías y que está bueno que en lo cotidiano, más allá del ritual y el encuentro, tratemos de ser coherentes con ese equilibrio, ¿sí? De disfrutar la fuerza y a la vez la sutileza, ¿sí? Eso se trabaja a través del arte en el encuentro. Después, Inés nos va a acompañar para guiarnos en un corte psicomágico, que se llama. Que en este caso va a tener que ver con la mamá, porque al día siguiente es el Día de la Madre, el domingo 18.
0: Porque le contamos a la audiencia que este encuentro es el domingo 17 de octubre.
1: Sábado, amor, sábado 17.
0: Bueno.
1: ¿Lo puse mal?
0: Sí.
1: Perdón, mal. Ya agarramos a la chica joven que nos hace los flyers y le pedimos perdón. El domingo es 18, el Día de la Mami,
0: Entonces,
1: que antes era el 11.
0: Bien, sábado 17 de octubre.
1: Sí, perdón.
0: Aquí, cerquita, en Bermejo, en la calle El Limón 628, en una hermosa finca que tiene, ya vas llegando y te vas acercando y te vas sintiendo mimada ahí.
1: Sí.
0: En ese espacio.
1: Gracias.
0: Muy bonito. Donde hay una palmera gigante, bueno, ya me mando a contarle a la audiencia.
1: Y había una higuera.
0: La mamá de Karina.
1: Y un vivero.
0: O sea, una palmera con bananas.
2: No, hay un palmera.
1: Hay un banano que mi madre trajo de Brasil.
0: Es que el único banano es Bermejo para mí.
1: El único banano que ha tenido tres bananitos que ya fueron regalados. Pero, por supuesto, quien quiera pasar se anota para la próxima vez que salgan y lo sacamos con la pala y se lo llevan. Son muy generosos los bananos.
0: Sí.
1: Suelen dar entre sí tres y cuatro
0: racimotes.
1: No. Esto de como la palma completa, que parece como una palmerita. Ajá. Sí, es más, no es tan como agresivo así la piel del banano. Es bien suavecita. Y tributa sus, no solo los cachos ahí de banano, sino sus hojitas hacia los costados, pero por abajo, sobre la tierra, aparecen otros que parecen como niditos. Es raro, ¿no? Pues son como unos niditos marrones y de ahí empieza a crecer otro brazo enorme y es ahí viene otro banano. Entonces quien quiera pasa y con la palita le sacamos uno y se lo lleva y se empieza a hacer, pero de verdad que es, no te digo que es como la aloe vera, pero se le parece. Es como muy generoso, es bello. Y esas bananitas, sí, son pequeñas y ricas para hacer
0: cositas. Bueno, nos fuimos un poco, nos fuimos
1: por la rama del banano, sí.
0: Hablando de las mismas bondades del territorio, sí, de la tierra y de esto que hablabas de los elementos, sí, de los cuatro elementos.
1: Los cuatro elementos.
0: Entonces, también el tiempo es medio tirano en radio, ya vamos a ir al cierre de la nota, pero contar que en este encuentro chamánico de primavera que se viene el sábado 17 de octubre, ¿quién se puede anotar?
1: ¿Quién vibre con esto? Así es simple, ¿no? Por más que trabajemos esta vez a través del ritual del útero, y unos ejercicios, sí, que vamos a trabajar con un espejo, con la foto de nuestras ancestras. Por más que trabajemos linaje femenino, no son nuestros encuentros, intentan, sí, no ser con lo sagrado que implica trabajar círculo de mujeres, ¿no? Pero si hay alguna presencia masculina que siente estarlo, como nos ha pasado en el encuentro de la Pachamama y en el primer encuentro de este año, que vino un chamán del sur, ¿sí?, a colaborar con el encuentro. Los encuentros son abiertos, son mixtos, y simplemente quien resuene con reconocer que los cuatro elementos que la naturaleza nos muestra cotidianamente, no solo en esta conciencia de lo cíclico, de los equinoccios y los solsticios, quien resuene con reconocer los cuatro elementos en nosotros mismos, ¿sí?, porque nos habitan y a partir de ellos trabajamos en cada encuentro, también quien resuene en disfrutar su energía cíclica, ¿sí?, esta conciencia que nosotros también somos cíclicos. Por eso en este encuentro en especial empezamos a trabajar la ginecosofía ancestral, que es una visión de la ginecología diferente, ¿sí?, a la tradicional, que tiene que ver con la tradición de la abuela Margarita desde México hacia abajo, ¿sí?, la tradición mesoamericana, el chamanismo, en donde nosotros nos reconocemos cíclicos, ¿sí?, tanto hombres como mujeres, ¿sí?, porque ambos menstruamos, ambos tenemos, ambos géneros, diríamos, tenemos úteros, algunos biológicos, ¿sí?, y ellos simbólicos, como centro de poder, como centro de creatividad, ¿sí?, y mucho poder que los habita y bien sagrado en los varones también. Y esta conciencia de lo cíclico en ustedes, en nosotros con las lunas, en ustedes con las revoluciones solares, ¿sí?, y con la conciencia que también una vez al mes les pasan cosas. Hay momentos en los que están con una energía muy yin, que se van hacia adentro, se van a andar en moto con amigos, se van a la montaña, un asadito, cuando se reencuentran con el fuego, o se van un poquito hacia adentro, el varón, hay momentos del mes que cuando aprenden a identificarlo, ese es su momento menstrual. Nosotras como femeninas debemos acompañar y respetar, es sagrado, así, no molestarlos, ¿ah? Porque es un momento de muchísima creatividad y de introspección. Pero ustedes son tan cíclicos como nosotras, por eso contarles que los encuentros están totalmente abiertos a quien los sienta. Uh-huh. ¿Sí? Pueden venir en pareja, pueden venir con niños, pueden venir una amiga, un amigo, lo que siente.
0: Importantísimo entonces para empezar, como conocer sí. todos estos tips sí. que estás tirando, ¿no? Que,
1: sí, sí.
0: Que por ahí el patriarcado no sí. deja, ¿no? Uh-huh.
1: O que nosotras como matriarcas, perdón, nos sí, hemos sí. cerrado.
0: Claro,
1: nos sí, hemos cerrado claro. bastante, entonces qué bonito poder abrirnos. Sí, porque ningún hado o ismo no nos separe, que eso no nos separe, por fin.
0: Vamos a algo que espero que no nos separe tampoco, que es, ¿tiene algún costo?
1: Hay una inversión, ajá. sí, que es de 55 mil pesos, ajá. sí.
0: Para el encuentro.
1: Para el encuentro, uh-huh. sí. Incluye los materiales que vamos a compartir, excepto lo que es muy personal, por ejemplo, el que se quiera llevar su mate, su mat, que también hay todo para compartir, ¿eh? Equipos de mate, mat de yoga, hay todo para compartir, o sea, nada es excluyente. Pero incluye los materiales, bueno, la guía en nosotras tres, y unos elementos que vamos a trabajar, sobre todo en ritual de útero. Y la idea es que en lo posible, hasta el domingo 11 de octubre, porque los cupos son limitados, ¿sí? Uh-huh. Nos hagan llegar un mensajito de WhatsApp escrito donde nos cuenten si quieren participar y les contaremos los elementos que podemos compartir ahí en el encuentro. Y la idea es, si se puede, hasta el domingo 11, si alguien puede dejar una pequeña seña como para reservar su lugarcito, sería un golazo. Igual en cada encuentro nos ha pasado, que somos conscientes de la situación como país, nos ha pasado que algunas personitas nos dicen, mira, quiero participar, pero bueno, recién estoy empezando a trabajar mi abundancia, estoy... Bueno, ¿cómo podés o cómo querés? Porque tiene que ver con una retribución para que no haya sensación de deuda, ¿se uh-huh, entiende? Uh-huh. No, tampoco nuestra intención como equipo de laburo es la inclusión, ¿sí? Y un centavo más, uno menos, o un elemento más o menos, no te va a dejar afuera del encuentro. En eso, con total honestidad y una mano en el corazón, no en el bolsillo, ¿sí? Son bienvenidos, ¿sí? Como puedan. Los haremos participar.
0: Hermosa, estamos escuchando a Karina Pérez Lledó, vecina aquí, que viene a invitarnos a este encuentro chamánico de primavera sí. para encontrarnos con nosotros mismos, con todos los elementos, con la Pachamama y en comunidad, sí. que es lo más importante. Bueno, Karina, muchas gracias por venir. No sé
1: gracias
0: si
1: a ustedes por el espacio.
0: Bueno,
1: no, eso, agradecerles que esto, sentirlos que ustedes también son parte de nosotros y ojalá también ustedes se sientan parte de esta pequeña tribu que estamos gestando con los brazos abiertos.
0: Muchas gracias.
1: Sí, no, gracias a ustedes.
0: Bueno, nos vamos a una musiquita así relajante como la voz de Karina y ya volvemos.

0: Volvemos al aire en colectivo, son las 10:52 de la mañana y en este momento vamos a hablar con Itatí Brida. Ella es militante ambientalista. Vamos a hablar en este momento sobre una noticia bastante importante que salió, un informe del poder colectivo de Global Witness que documenta los casos de Federico Soria y Mauricio Cornejo, defensores de la Asamblea de Vecinos Autoconvocados de Uspallata. Hola Itatí, ¿cómo va? Buen día. Acá Lucas, Kenty Lucas al aire.
1: Hola, ¿qué tal? Buen día. ¿Cómo andan?
0: ¿Todo bien, vos?
1: Todo bien. Mencionabas recién el informe de Global Witness.
0: Sí.
1: Para nosotros esto es importantísimo porque por primera vez una organización que se dedica lamentablemente a documentar casos de fallecidos y desaparecidos también empieza a mencionar a los criminalizados defensores ambientales, poniendo el foco, el pie, que esto es como un iceberg, ¿no? Que empieza con este tipo de violencia y bueno, ese iceberg sabemos que abajo esconde mucho más. Así que bueno, para nosotros nos pareció sumamente importante porque es un informe que se trabaja a nivel global, lo trabajan todos los estados, lo están esperando todas las organizaciones y bueno, que se mencionara la criminalización que está sufriendo el pueblo mendocino, se nombra también el 213 bis que quieren aplicar que acá en la provincia, que la habían aplicado los compañeros, y un código de la dictadura militar que se volvió hoy día a utilizar. Entonces, para nosotros es sumamente importante que esto se visibilice a nivel global, que puedan ver este retroceso que hay en nuestras legislaciones, que bueno, que permitió esto. Por suerte, digamos, no por suerte, sino por el accionar de los abogados que estuvieron trabajando acá, el caso de los compañeros acá en Mendoza, y la ayuda que se recibió también desde otros sectores, desde otros organismos y gente que estuvo colaborando, ya sea por parte de Escazú y de otros lugares, se logró presentar un amicus donde se nombra una consulta de la Corte Interamericana de Derechos Humanos, la 3225, que bueno, que se pudo poner en valor, digamos, y la Procuraduría invocó con ese argumento que se le sacara la aplicación de este código nefasto a los compañeros. Así que creo que eso es algo que tenemos que celebrar, que está buenísimo, que se le haya sacado esa causa a los compañeros, pero más allá de eso nos queda un montón de otro trabajo porque entendemos que vienen por todo, vienen a criminalizar la protesta y esto es, recién empieza, digamos, en el contexto de que quieren que se instalen acá en Mendoza los proyectos megamineros. Entonces para nosotros es sumamente importante abocar una unión, un trabajo colectivo para, bueno, hacerle frente a todo esto que se viene.
0: Así es, leía que según el informe, durante el 2025 fueron asesinadas 124 personas defensoras del ambiente y el territorio en el mundo, mientras que América Latina concentró el 85% de los casos. Ser militante ambientalista es un peligro en esta región.
1: Sí,
0: se puede pagar con la vida.
1: Es la región más peligrosa.
0: Sí.
1: Sí, sí, sí. De hecho, mirá, nosotros estamos en contacto con gente que es de la América Central, de países como Ecuador, Honduras, Perú, y lo que están sufriendo ellos, tanto la criminalización por parte del gobierno, que al igual que acá abocan a lo mismo, ¿no? A un extractivismo al servicio de las grandes corporaciones del norte. Y bueno, lo que tienen es una persecución arriba, que no es solamente estatal, o sea, el Estado no está para regular ni defender a la población, sino que actúa y pone toda su fuerza represiva al servicio de estas empresas. Y bueno, lo que tienen los compañeros también es una persecución atroz y además de que ponen en riesgo total su vida, porque bueno, también estamos hablando de zonas donde hay paramilitarismo, donde hay minería ilegal, donde ya se encuentran organismos armados, entonces bueno, están realmente en riesgo. Hay compañeras que cuentan cómo son amenazados en sus comunidades, cómo tienen que hacer rondas de cuidado, cómo tienen que generar rondas también para cuidar su territorio, ¿no? Porque están avanzando, se meten en los bosques, en la Amazonía, y ellos tienen que estar cuidando también esos lugares y bueno, estando totalmente en riesgo. Lo que tenemos que pensar es que ese modelo es lo que se viene para acá. Nosotros no estamos acostumbrados a eso, pero es evidente, viendo todo esto que se quiere instalar como más crudamente, entendiendo que lo único que les interesa son nuestros minerales, vienen a instalar un modelo así. Esto es sumamente grave para nosotros y creo que ahí es donde tenemos que tener la valentía por un lado y por el otro buscar las herramientas necesarias que tenemos para sostener que nuestro Estado no puede estar al

0: repercusión, obviamente, que estemos totalmente atentos todos los ciudadanos a esto que está pasando, porque no es menor. Y después yo creo que nos dejan a todos también como esa tarea, que ¿qué vamos a hacer? ¿Vamos a permitir que ese modelo avance o vamos a tomar cartas en el asunto y volver a requerir que nuestros derechos humanos sean respetados, que las empresas respeten los derechos humanos acordados? Porque para lo que nos sirve también, yo creo que es como para señalar a nivel global el atropello que hay para con nuestros derechos. Yo creo que Argentina ha sido ejemplo a nivel mundial en sostener los derechos humanos. Acá hemos sufrido una dictadura y hemos sido los únicos que han sentado en los banquillos a los dictadores y a los que han perpetrado estos genocidios. Entonces, no podemos permitir en este momento tener un retroceso de derechos y a la par de que sea con el empobrecimiento del pueblo y digamos que requiera que estas empresas se hagan mucho más ricas, ¿no? Entonces, el Estado, lo que tenemos que exigir nosotros, creo, y que estas herramientas nos sirven para eso, es exigirle al Estado que tome cartas en el asunto, que no nos puede estar criminalizando por salir a protestar, que nosotros tenemos ese derecho y que no puede estar usando todo el aparato estatal represivo para seguir a compañeros que hacen defensa del territorio y del agua. Y esto es sumamente importante porque también Argentina es parte de acuerdos internacionales, entre ellos el Acuerdo de Escazú, donde se compromete a generar los mecanismos de protección para los defensores ambientales. Entonces, que se puedan cumplir las normativas y aquellos acuerdos que están firmados, para nosotros es sumamente importante. Yo creo que esto lo debemos tomar los ciudadanos y decir que es una herramienta y que tenemos el derecho a poder protestar y que el Estado debe ser garante de ese derecho. No todo lo contrario. Yo creo que lo primero está en ese sentido, en nosotros tomar esa responsabilidad y de exigencia, ¿no? Para con los estados. Y por otro lado, también yo creo que nos sirve porque, bueno, entendemos que ahora el gobernador sigue viajando, buscando las inversiones que tanto quiere para instalar la megaminería en nuestra provincia. Entonces también eso es un aviso de que a costa de esas inversiones que quieren, están rompiendo nuestros derechos humanos. Entonces yo creo que no es una buena carta de presentación que tiene el gobierno con estos informes y más allá de eso, no es una buena carta de presentación que tiene con todas las denuncias internacionales que se quieren presentar desde la provincia, ya sea tanto a relatorías de Naciones Unidas, como la Corte Interamericana de Derechos Humanos, como un comunicado en Escazú y demás. O sea, creo que se están sumando un montón de denuncias que a nosotros no nos sirve como para decir, este es el Estado que está buscando inversiones acá. Que persigue a manifestantes y bueno, no nos coarta de nuestros derechos elementales, ¿no?
1: Así es, leía que Global Witness, perdón, Global Witness,
0: Witness.
1: recomienda esto que decías vos, que los estados adopten medidas frente a la estigmatización de las personas defensoras ambientalistas, pero es muy difícil cuando el estado es cómplice de todas estas grandes empresas que quieren venir a contaminarnos el agua. La verdad que uno lo ve por el momento imposible con los gobernadores que tenemos en este momento.
0: Sí, yo creo que
1: Lamentablemente.
0: es ese. Sí, pero no deja de ser un desafío también importante. Yo creo que ellos por ahí se adjudican ser los representantes, ¿no? Y creen que andan con un cheque en blanco, digamos, y que pueden hacer lo que quieran. La realidad, yo creo que los mendocinos sabemos de eso y siempre nos hemos antepuesto ante, por ejemplo, cuando fue en el 2019 que quisieron cambiar.

0: nuestra ley 7722 en las calles para retroceder esto. Nos está pasando ahora, de hecho, cuando se quiso aprobar la DIA del proyecto San Jorge, también fue masividad las calles, no tanto como en ese 2019, entendiendo, bueno, la crisis económica, la coyuntura que hay en todos lados. Bueno, creo que no tuvo esa. Pero algo que agravó también la situación fue este tipo de criminalización, ¿no? Entender que cada vez que salíamos a las calles habían 10 compañeros detenidos, que armaban causas. Entonces, bueno, eso evidentemente tuvo una consecuencia para que quienes somos defensores del agua nos replanteemos de, uff, qué garrón, o sea, se puede ir, o sea, y esto escuchándolo desde vecinos, ¿no? También, qué miedo ir, porque bueno, yo estoy sola con mi hija, ¿qué hago si me meten preso? ¿Qué hago con mi laburo? Bueno, un montón de cosas, ¿no? Entonces, entendiendo que no está pasando esto, para mí es importantísimo señalar este flagelo, porque es uno de los problemas por lo cual no está esa masividad en las calles como años atrás, ¿no? Entonces, si ya no están coartando y cortando este derecho, ¿no? De protestar, de saber que estamos llevando a cabo legítimamente, ¿no? Entonces, es volver a retomar eso en la ciudadanía, es volver a empoderar al ciudadano y decirle, ojo, tenemos este poder en nuestras manos, tenemos este derecho, volver a retomar y decir que no estamos haciendo nada malo. Es más, el Estado nos debería de garantizar esta seguridad. Creo que eso es principal. Sí.
1: Bien, bueno, creo que la verdad nos alegra dar por lo menos una buena noticia referida a lo que es el ambientalismo, lo que es la provincia, y también sobre los casos de Federico Soria y Mauricio Cornejo, que son defensores de la Asamblea de Vecinos Autoconvocados de Uspallata. La verdad que creo que es un progreso y un gran avance. Así que no sé si hay algo más que no te he preguntado que quieras agregar, Itatí.
0: Sí, mira, a mí me parece también importante que a raíz de todo esto que se está haciendo, ¿no? Desde un trabajo con organizaciones y con compañeros y con defensores desde otras regiones que están colaborando, ¿no? En la situación de Mendoza, se va a dar un encuentro internacional de defensores del agua este 2 y 3 de octubre acá en Mendoza. La idea fue plantear y hacerlo en la legislatura de Mendoza, pero bueno, nunca han dado respuesta. Evidentemente no quieren prestar las instituciones públicas para que nos reunamos los ciudadanos ahí, pero bueno, para nosotros era simbólico poder hacer una conferencia de prensa ahí. Internacional y hablar sobre derechos humanos, porque bueno, es el lugar que han usado para apresar a compañeros. Pero bueno, no nos han dado este lugar. Bueno, conseguimos otro lugar que es el círculo ahí de periodistas, y ahí vamos a hacer una conferencia de prensa el día 2, viernes 2 de octubre. En esa conferencia, la idea es que van a participar gente, defensores de otras regiones que nos están acompañando, gente de Chile, Perú, Ecuador, y bueno, van a venir representantes también de Global Witness, y bueno, compañeras también, gente, lo más importante por ahí, yo destacaba también que viene gente de La Pampa, que nos va a ayudar a defender, nos apoyan en la defensa de la cuenca, y bueno, entendiendo el conflicto que hay con La Pampa, el hecho de que nos estén acompañando compañeros y que digan, vamos a luchar con ustedes por el agua, porque entendemos que el movimiento socioambiental respeta que los ríos sean libres y que bueno, que no tienen que ver con este conflicto, ¿no? Que generan, digamos, el gobernador en sí. Así que bueno, dijimos, bueno, ellos están con nosotros, también van a estar. Vienen compañeras como Natalia Morales de Jujuy, también defensora de su territorio, diputada nacional. También viene Yanina Biasi, también referente de derechos humanos, y viene Pérez Esquivel, nos mandó un gran saludo ahí invitando a la participación, pero bueno, ya no puede viajar tanto, viene su hijo también a traer un mensaje de parte de él. Así que, bueno, estamos sumamente contentos porque se ha organizado un gran grupo y lo que nosotros queremos para esos días de encuentro, que repito otra vez, el día 2 la conferencia de prensa ahí en Ciudad, pero el día 3 es un encuentro acá en Uspallata, en la iglesia. Lo que nosotros queremos destacar de estos dos encuentros es que sea un apoyo popular para todas estas denuncias que se han presentado a nivel internacional. Que podamos decir entre todos los defensores, acá estamos, entendemos que esto es importante y porque, bueno, no es lo mismo presentar algo subyacente y que sea como una cuestión de los abogados a que estemos todo el pueblo acompañando esto, ¿no? Así que bueno, esa es la invitación a todos los defensores del agua, quienes se sientan defensores de su territorio y que queramos compartir y decir y escuchar también los testimonios de otras regiones, gente que podamos compartir experiencias tanto de cuidado como estrategias legales, como estrategias jurídicas o de, bueno, de otro tipo también, que nos puedan sumar. En esta colaboración, porque bueno, el mensaje que se quiere dar es que Mendoza no está sola, y bueno, hay un apoyo internacional importante porque bueno, se entiende que la cordillera es parte, nuestros glaciares son parte importante para la humanidad, es el agua del futuro. Yo digo que los defensores del agua mendocina estamos defendiendo el agua del futuro, entonces bueno, sumamente importante. Viene mucha gente de Chile, compañeros también defensores, vienen una murga que van a estar el día en Uspallata. En Mendoza nos van a estar acompañando a las cantoras, el grupo de cantoras presentes. Así que bueno, también para darle un tinte cultural. Y también va a estar Matías Gabriel, el compa, que nos va a hacer música cuyana también acá en Uspallata. Así que bueno, ponerle alegría y también juntada, digamos, para pensar cómo sigue esto, hacer este intercambio importante, tanto también academia, organismos de derechos humanos, defensores, pueblos originarios, o sea, hay bastante invitados y bueno, creo que eso va a ser una gran fuerza para que podamos repensarnos y avalar todas estas denuncias que te decía.
1: Así es, excelente. Bueno, Itatí, te agradecemos por tu tiempo y ojalá que se acerque mucha gente al encuentro.
0: Por favor, ojalá que sí.
1: Te mandamos un abrazo grande.
0: Bueno, a ustedes, adiós. Chao,
1: Ahí
0: chao.
1: pasaba Itatí Brida, nos hablaba de esta gran noticia. Global Witness documenta los casos de Federico Soria y Mauricio Cornejo, defensores de la Asamblea de Vecinos por el autoconvocado de Uspallata. Bien, Angelita.
2: Y nos deja esta hermosa invitación, ¿no? Para este próximo encuentro. Y con la magia de la Kenti. No importa. Vamos a ir escuchándonos una cancioncita que
1: Así es.
2: ya nos tiene preparados y ya continuamos con más porque ya llegó nuestra banda invitada para cerrar esta semana a pura música Toyimo.

0: Volvemos al último tramo de En Colectivo, siendo las 11:17. Tenemos en el estudio a Último Apolo, nuestro bondi musical, para cerrar la semana. ¿Cómo andan, chicos? Un placer.
1: Buenas, buenas. ¿Cómo estamos? ¿Todo bien?
0: Todo bien. Iban a venir la semana pasada. Hubo un error de mi parte. Mil disculpas. Así que, pero me alegro tenerlos. Me gusta que sea una banda de rock y me gusta que sea una banda joven de rock. Así que ahí vamos a indagar un poco cómo nace. Y bueno, cuéntenos un poquito. Nos dijeron el viernes pasado en una tomada telefónica que hicimos express, pero recordemos a la audiencia, ya que están acá, preséntense, porfa, y a ver cómo nace.
2: Yo soy Andrés, saxofonista de la banda.
3: Bueno, yo soy Mili, bajista de la banda.
4: Trini, la tecladista.
5: Y Seba, el cantante.
2: Y nos faltó uno solo, que es Valen, el baterista.
0: Che, me copó mucho saxofón. No me la esperaba esa. ¿Por qué saxofón? Le meten un poquito de jazz.
2: Es la idea. Estoy empezando. Estoy estudiando folclore igual en la facu, pero estamos en eso. Entrando al jazz.
0: Bien, buenísimo.
5: La búsqueda.
0: Me gustó. Apolo, una banda joven, decías la semana pasada.
5: Una banda súper joven que se formó a finales del 2024. Dos años ya pasaron. Estamos actualmente terminando de grabar nuestro primer disco, así que nada, muy contentos con el proceso y todo lo que hemos aprendido en este tiempo, la verdad.
0: ¿Siguen siendo los mismos integrantes desde el comienzo?
5: No. Al principio empezamos con Trini, Valen, que no está acá, y el primo de Mili. Después se sumaron los chicos y ahora sí podríamos decir que la banda terminó de formarse.
0: Sí. En la secundaria me habías dicho que se conocieron.
5: Nos conocimos en el magisterio, que íbamos todos juntos. Y bueno, a la Trini por la banda del colegio. Y bueno, ahí después...
0: ¿Qué tiene, orquesta el colegio?
5: No, tiene una banda popular,
0: digamos. Ah, bien, genial. Y ahí que empezaron las charlas de música, ¿qué tenían en común? ¿Qué escuchaban?
4: No, hablábamos de Usted Señálemelo, siempre.
0: Ah, bien.
4: Porque justo estaban volviendo ellos y siempre charlábamos sobre eso. Y en la banda de la escuela la armó un profe de música, entonces ahí nos conocimos más. Igual éramos de mismo año, entonces siempre nos cruzábamos y nos saludábamos. Y él me propuso de empezar una banda justo para el festival
5: de la Primavera, que hacía el Uncuyo.
0: Sí.
4: Y después le avisamos al Valen, él se va al Valen, que iba un año antes más que nosotros, claro. y después el Eli, que salió de la nada, la verdad.
5: Yo me acuerdo de la Trini que la conocí, porque apenas, como dijo ella, estaban volviéndolos usted, y nosotros éramos re fanáticos, y yo le iba a preguntar a la Trini, y la Trini sabía todo. Decía, no, porque van a sacar un disco, porque van a hacer esto, y me tiraba toda la información.
0: La biógrafa de usted, señores. ¿Lo fueron a ver ahora?
4: Sí, fuimos todos.
0: Muy bueno el show. Algo que siempre me llama la atención cuando adolescentes o veinteañeros tienen una banda de rock, porque no sé que ahora hay como un auge otra vez del rock, lo que es el rock alternativo, pero en la secundaria me imagino que lo que más escuchaban era trap, por más que ahora está disminuyendo un poquito, no en la escuela, sino en el país, en el mundo, lo más escuchado hace unos años era trap.
2: Sí, de una. Pasa sí. Que por ahí es muy distinta, como la gente que toca algo, sí o sí ya escucha rock, porque no podés tocar trap, entonces...
4: Claro, u otro estilo de música, más variado, capaz.
2: A mí me gusta bastante, igual lo que es rap, cosas así,
0: sí.
2: Pero no... cuando tocas, tenés que tocar algo, no sé, te aprendés una canción de Charlie, no te aprendés una canción de Duke.
5: Claro, como uno mismo, tal vez al desafiarse... Al autodesafiarse busca canciones más complejas y ahí es donde aparecen estos artistas, como Charlie, Spinetta o, bueno, artistas y bandas que nos han influenciado un montón que terminan siendo de rock y ese género.
4: O del indie también.
0: Sí, en la gacetilla leía indie rock alternativo. ¿Qué música estaban escuchando del indie rock? ¿De acá del país, de afuera?
5: Y usted se llama Melo.
6: Banda
5: siempre
6: Los Chinos.
5: Hemos escuchado mucho.
6: Banda Los Chinos. Silvestre y la Naranja, podría considerar.
0: Sí. Bandas actuales que sí. explotaron en la última década, digamos. Sí. Por más que usted señale Melo, también empezó como ustedes en la secundaria, en, no me acuerdo si en el DAT, por ahí, pero... todo mucho se me, son muchas bandas argentinas de la escena de la última década. ¿Y de afuera escuchaban algo?
5: Y Harry Styles, medio que nos gusta a todos, más como del pop. Tame Impala, sí, como artistas más
6: internacionales,
5: más popero.
2: También lo que nos pasa es que todos veníamos de escuchar música distinta. El Valen, el baterista, escuchaba mucho metal.
5: Él es muy metalero.
2: Después, yo no sé, escuchaba como un poco más de todo, pero escuchaba más a veces tango con mi familia, a veces, no sé, mucho rock, mucho Charlie. Yo me quería mucho Charlie. Y bueno, las chicas también escuchaban música muy variada. La Trini creo que es la que más escuchaba pop.
6: Sí, yo pop, sí. Y también... Bueno, es que mi papá siempre me mostró toda la música, entonces también rock, pero en inglés yo le digo como... Sí. No sé, Green Day, como que nada que ver con todo lo demás. O Arctic Monkeys, o toda esa onda.
0: Genial. Bien, ¿qué les parece si... le tocan un temita a la audiencia mosquitera?
5: Vamos a tocar un temita.
0: Bien. Estamos con Último Apolo, una banda de rock alternativo formada hace 2 años en la provincia.
5: Bueno, vamos a tocar Diamante, un tema propio que va a ser parte de nuestro primer álbum.

0: toque psicodélico. ¿Sí?
1: Y encima en el final, en la grabación, le hemos metido unos sintes de Pink Floyd que sacamos de On the Run de la
2: Bueno,
1: canción.
2: eso
0: Sí, parece un
2: también.
0: toque de rock espacial ahí.
2: Esas bandas también nos han influenciado muchísimo. Pink Floyd.
0: Bueno, nombrabas a Tame Impala recién, que a veces se la suele comparar como un poquito con Pink Floyd. ¿Que cómo te gana el rock progresivo?
2: Personalmente, por un suegro que tenía, él me mostró Pink Floyd y me cambió la vida.
0: ¿Qué te gustó?
1: Lo tiene tatuado.
2: Lo tengo tatuado.
3: Dijo un suegro que no vamos a olvidar nunca.
2: No, nunca, nunca.
4: Pero bueno, eso
0: Lo
4: no sabía
0: marcó.
4: yo. Yo pensé que lo conocías porque sí. Si fue Pink Floyd, ¿quién no conoce Pink Floyd?
2: Me regaló un Walkman con un cassette de Dark Side of the Moon y me dijo escucharlo sí, bueno, por ahí. Y de ahí, obviamente, la exploración de uno y la curiosidad lo hacen llegar a otras bandas. Tame Impala la encuentro por redes, en realidad en TikTok me aparece el tema conocido, digamos, el hit, y de ahí uno empieza a explorar, a descubrirlo.
0: Bien. Decían que se viene el primer disco, que están trabajando en él. ¿Hace cuánto empezaron a trabajar en su debut?
1: Oh, es que los temas son la mayoría del Seba, que los ha compuesto hace mucho tiempo, pero a trabajarlo con un productor empezamos a principios de este año.
5: Sí, a principio de
1: A
5: este año.
1: principios de este año, y ahora la idea es sacarlo a principios del año que viene, completo el disco y capaz un single antes. Estamos ahí arreglando las fechas para también hacer videoclip. Vamos a hacer bastantes videoclips. La idea es terminar haciendo como medio una peli con todos los videoclips.
0: ¿Es
1: Juntarlos.
0: conceptual el disco?
1: Sí.
5: Sí.
2: Es conceptual.
1: No sé, fue como que le encontramos un concepto cuando lo terminamos. Fue algo raro.
0: Ah,
2: Fue
0: bien.
2: raro.
1: Y ahí empezamos a trabajar todas las canciones en base a eso.
2: Exacto, como que las canciones estaban y ahí fuimos como encontrando qué decir, le dimos un orden y todo tomó sentido, la verdad.
0: Bien, ¿con quién están trabajando el disco? ¿Quién es el productor?
1: Víctor Cilioni.
0: Víctor Cilioni. ¿Ha trabajado con qué bandas?
1: Un montonazo.
2: Un montón. Es un productor más bien del palo de folclore y ha laburado mucho en ese género. Pero bandas de nuestro estilo, hay una banda de San Rafael con la que ha trabajado, What the Funk. Y bueno, la verdad, infinidad de
1: Sí,
2: bandas.
1: también muchos trabajos en realidad de él. No sé, el otro día le pregunté y ha hecho hasta jingle, el chabón, o sea, ha
2: Claro.
1: hecho todo.
4: Estaba más metido en la vendimia también.
1: Muy
2: Muy
1: metido en la
2: metido en la
1: vendimia.
2: vendimia, como todo ese palo, muy lindo.
0: ¿Y cómo te llegan a contactarlo? Me interesa porque recién hablaban del jazz, el productor está muy asociado al folclore.
1: Sí, es como...
0: Recién nombrado al Seba Pink Floyd. Me interesa mucho cuántos géneros van a entrar en ese disco.
2: Y toda esa mezcla es lo que un poco hace Ultimo Polo. Los guiños a inspiraciones que hemos tenido y músicas que hemos escuchado en nuestra vida y que hacen el disco,
1: Sí,
2: obviamente.
1: nada es como un género puro de lo que está en el disco, pero sí nos gusta meter muchos recursos porque es lo que escuchamos, es lo que nos gusta escuchar. Y bueno, la pregunta del Víctor, lo conocemos por el papá de la Trini,
4: Ah, porque es amigo de mi papá y ha tocado con mi
0: ¿Es
4: papá.
0: músico tu papá?
4: Sí,
0: Bien. ¿Qué toca?
4: la guitarra.
2: Barba Azul ahí, no sé si lo
0: Sí,
2: conocen.
0: sí, sí,
4: Ah,
0: sí.
4: bueno, el guitarrista de Barba
0: Ah,
4: Azul.
0: mira. Sí,
4: Y
0: sí,
4: por
0: sí.
4: eso.
1: Y bueno, también el papá de Valen.
2: Y el papá de Valen, que también es baterista, el ba baterista, baterista, Pablo Quiroga, que también era muy amigo del Víctor. Por ahí llegamos al Víctor, pegamos onda, se dio la oportunidad de trabajar juntos y la verdad ha sido increíble la llegada del Víctor a la banda porque nos abrió la cabeza en un montón de maneras de pensar lo que hacíamos, por qué estábamos haciendo todo lo que hacíamos, que antes tal vez no lo habíamos planteado como banda.
0: Cambió mucho entonces la cabeza de la banda con él.
2: Total, sí. Él vino un día y nos dijo,
1: ¿Por qué?
2: ¿por qué? O sea, ¿por qué esto se llama así? ¿Por qué hacen esto acá? Ese, claro, ese día, después con el Andy nos quedamos pensando así re... y ahí salió...
0: Pero les copó siempre.
1: Sí, muchísimo.
2: Nos copó porque entendimos eso, que hacemos música para decir cosas, para porque tenemos algo de qué hablar, de qué decir, y bueno, el Víctor hizo que esa búsqueda...
4: tuviese ahí un sentido o algo.
2: Tenga un sentido y llegáramos mejor.
1: También nosotros estábamos medio afligidos con la música que es como muy pasajera. O sea, que sale un tema...
0: Para TikTok.
1: Sí, uh-huh. Una semana después ya se olvida toda la gente que existió ese tema. Entonces, por ahí eso también no sabíamos como qué hacer con eso. Y también nos sirvió un montón pensarle el concepto al disco. Porque no es que solo es un tema que tiene una estética bonita y suena bien y sale. Sino como que te queremos decir algo en todo el disco. Por eso también está bueno la idea del concepto central. Y por eso también trabajamos todos los sonidos y todo lo que decimos en base a ese concepto central.
0: ¿Y les pidió alguna cantidad de temas? Escuchaba a muchos músicos que Santa Blata pues, les pide 50 canciones. Y de ahí van a sacar 20 o 15 para el disco. ¿Les pidió algo específico?
2: En nuestro caso fue bastante natural. Porque el disco... tienen los temas que tenemos y no hay más, digamos.
0: ¿Cuántos son? ¿10? ¿2?
2: Son 8.
0: 8, bien.
2: Se dio de esa manera, no teníamos más temas tampoco.
4: Igual
2: entonces...
4: medio que fueron ya con la idea ya con la idea planeada, o sea, fuimos con esos 8 temas, le dijimos, le contamos, él nos ayudó a arreglarlos conceptualmente y musicalmente los por ambos lados, pero no es que nos dijo, bueno, hagan otro tema, o capaz igual, yo creo que si se hubiese dado que nos los pedía, podía arreglar y hacíamos uno como para que tenga más sentido la historia o algo, pero no, justo se dio que estaba todo bastante igual ya armado de antemano.
1: Es más, de hecho nos dijo como enfóquense en eso, porque también nos pasa que nos gusta componer y componemos, hacemos temas nuestros, y nos dijo, no, enfóquense en eso, no pierdan el foco, y después cuando terminemos siguen con lo demás. Obvio, seguimos componiendo, pero... como no en la banda, cuando vamos a los ensayos, ensayar para grabar, para...
2: Porque es difícil no desviarse cuando hay hambre de hacer canciones. En un momento queríamos de pronto meter, no sé, un interludio, un
0: disco
2: tema
0: disco doble.
2: Claro, y el Víctor es como, bueno, paren.
0: Lo bueno es tener un productor.
2: Sí, sí, total.
1: Está
2: bien.
0: Las canciones recién decían, Seban, que las hiciste todas vos, la mayoría, ¿son canciones que datan desde hace cuánto? ¿Desde el comienzo de la banda?
2: El primer tema que compuse, que es Imán, está en el disco, tenía 12 años, por ahí. Estaba recién entrando a la secundaria. Y las canciones cuentan eso, como una historia que se va contando... a través de la maduración de uno mismo. También creo que se ve reflejado en las letras eso.
0: ¿Y a vos te atravesó toda la adolescencia?
2: Sí, están esos primeros temas como un poco más literales, en el sentido lírico, digamos.
0: Sí.
2: Y lo interesante es eso, como se va complejizando tal vez la forma de decir las cosas o las cosas de las que hablan los temas. Entonces... eso se dio como en toda la adolescencia y el disco cuenta eso también un poco. Lo que uno pasa por la adolescencia cuando, por ejemplo, se enamora por primera vez, tiene sus primeras experiencias y todas esas cosas que hablan los temas.
0: Y sale un agua marfil. más o menos. Así que canalizás mucho ahí en las letras, Seba.
2: Lo que me pasa, intento volcarlo en canciones.
0: ¿Y te gusta algún letrista? ¿Te gusta leer?
2: Me gusta leer como letrista musical. Siempre he admirado mucho a Spinetta, la verdad. Y usted, señálemelo, en ese sentido también me inspira un montón. Aunque sabemos que usted, señálemelo, también está inspirado por Spinetta.
0: Sí, bueno,
2: entonces es como una reciprocidad.
0: Sale con ver a Spinetta.
1: Era el suegro. Qué loco.
2: Así que sí, me gustan las líricas, tal vez no... un poquito más, no sé.
1: Sí, más poético.
2: Más poéticas, tal vez, sí.
0: ¿Poesía lees? Además
2: sí,
0: de
2: leo.
0: Esto, ¿sí?
2: Me gusta.
0: Un día como hoy moría Pizarnik.
2: ¿Ah, sí?
0: Sí,
2: mirá.
0: Así que mirá vos. ¿Qué les parece si tocan otro temita?
2: Obvio,
0: ¿no?
2: ¿Cuál tocamos?
1: El que digas vos. Si querés Singapur, si querés Imán. Imán va a estar medio tristón. Bien.
2: Singa.
1: Singa.
2: Vamos a ir con Singapur.

0: solo de saxo.
1: Gracias.
2: Temón. Un enorme aplauso. Bien. Siguiendo en la composición, ustedes, ¿cuál fue su aporte cuando vieron que el Seba tenía casi todas las canciones? ¿También pudieron meter un poco de magia?
0: Sí, en realidad más que nada en lo musical. Y bueno, eso también, nos peleamos un montón cuando estamos ahí adentro, discutimos porque todos pensamos distinto y somos 5. Es como demasiado, aunque parezca poco. Y estamos todos con opiniones distintas y ahí nos vamos peleando y ahí se van armando todas las canciones. Pero sí, las ideas es como que las ha traído el Seba de ese. Bueno, yo entré y ya estaban casi todas compuestas. Creo que
1: menos A Tu Merced.
0: A Tu Merced y El Recuerdo. Uh-huh. Pero bueno, es como que era trabajar sobre eso y bueno, mandémosle.
3: Capaz ir viendo qué tenía que hacer cada uno en su instrumento. Si a alguien se le ocurría algo, lo llevaba al ensayo y veíamos entre todos. Si a alguien no se le ocurría, te ayudaban a ver qué podía hacer. Y si no, después era grabar los temas, escucharlos y ver qué le podíamos grabar o sacar. Y aún así seguimos haciendo eso, incluso con los temas ya grabados, ver qué más le podemos poner o qué no va o cuánto dura algún efecto o algo así.
2: Fue divertido, me imagino.
0: Muy divertido.
1: Muy divertido, la verdad que...
3: Aparte nos vemos toda la semana, todos los días.
1: Alta experiencia.
2: ¿Habían tenido otra banda antes? ¿Ya habían compuesto?
3: No, es la primera vez.
2: La primera vez en todo. Bien, muy bueno. Cuéntenme un poquito cómo estuvo tocaron el sábado pasado en Piedra Nube, cómo los eligen, cómo estuvo ese evento. Fue el último toque que hicieron en estos días, ¿sí?
1: Sí, ahí en Piedra Nube, el Víctor también nos llamó para tocar ahí, nuestro productor. Estuvo hermoso, la verdad.
0: Es un lugar muy bonito.
1: Es un lugar muy lindo, donde la gente va, se sienta, degusta vinos, escucha banda. Estuvimos compartiendo con Mariela Contreras también, ex cantante de Sin Pecado. Así que la verdad la pasamos fenomenal. Después del show tomamos unos vinos, nos quedamos bailando un rato, así que estuvo divertido.
2: Bien, hablemos un poco de los toques, de lo que se viene y de lo que hicieron. ¿El primer toque que hicieron dónde fue? ¿Dónde tocaron?
1: Nuestro primer show fue en 23 Ríos.
2: Sí.
3: No me acordaba.
1: En un show de una escuela de música. Uh-huh. Ahí tocamos. Hoy tocamos también en la Facultad de Ciencias Agrarias. Bien. Vamos a estar a las 18:30 ahí compartiendo para el que se quiera acercar.
0: A formato reducido.
1: Formato reducido.
2: ¿Un acústico o no?
0: Sí.
1: Un acústico
4: van solo
1: raro.
0: Van solo tres.
2: Bien.
1: Después, el 9 de octubre, vamos a estar tocando en el CUC, en el acústico. Y el 8 de noviembre se viene un show espectacular que estamos organizando con la banda, que va a ser como una especie de pre-presentación del disco ahí en la nave cultural, donde obviamente todos están más que invitados. Vamos a estar compartiendo una noche muy linda con invitados, un show nuevo, compartiendo las canciones del disco.
2: Pero es un show de El Último Polo.
1: Sí, es un show de Último Polo. Así que preparando ese show el 8 de noviembre en la nave.
2: Buenísimo, me encantó. Recién hablaban de los... Ese es el último entonces, por el momento del año. En noviembre.
0: Seguro después.
2: Sí, quizás después
0: agregue más. Pero bueno, ese es el último.
1: Estamos terminando de cerrar un par de fechitas en diciembre, pero nada confirmado.
2: Bien. Recién hablaban de los videoclips. Me interesa mucho. Algunos artistas suelen dirigir sus videoclips. Recién así hablaban de cómo hacer tipo una peli. La otra vez he escuchado a Billie Eilish, que había dirigido varios de sus videoclips. ¿Eso tienen pensado algún director? ¿Piensan hacerlo ustedes?
0: Ya tenemos como todo guionado con un amigo también que ha estudiado cine. Y estudia... ¿Qué está estudiando ahora?
3: Nada.
4: O sea,
0: pero que estaba con...
3: En publicidad. Me parece que era publicidad.
0: Bueno, pero ha estudiado cine en Buenos Aires y genio camarógrafo.
1: Esteban Cuello. Saludos.
4: Conocido Lemur. Como Lemur.
1: Lemur.
0: Y bueno, con él vamos a trabajar todos los videoclips. que ya tiene como todo re armado. El otro día fuimos a su casa a una reunión, tenía todo.
2: La verdad que... ¿Actúan ustedes?
0: No. La idea es como no salir tanto.
1: En realidad van a actuar como una especie de...
0: Alter ego
1: de nosotros. Pero vamos a estar nosotros.
0: Nosotros vamos a ser como la parte mala.
1: La parte mala de una persona.
2: Genial.
1: Está bueno.
2: Me gustó mucho. Chicos, redes sociales. Sé que no han subido nada. Eso me sorprende que no hayan subido un temita, aunque sea. ¿Por qué esa decisión?
1: Porque en realidad ningún tema está terminado. No es que tampoco vamos a sacar el disco de una, sino que cuando los temas empiecen a estar...
2: Ahí sale una EP.
1: Vamos a salir con un single, tal vez después otro, después el disco. Pero por eso.
0: Sí, y la idea también era tener todas las canciones... Bueno, lo que pensamos mucho es como tener todas las canciones y después empezar a sacar single. Por una cuestión de cómo se maneja todo ahora, que necesitas tener... No podés tener un mes sí y después al otro mes no, sino como que tenés que tener más continuidad.
2: Para ir cerrando, redes sociales de la banda, ¿dónde los puede escuchar la gente? ¿Dónde los puede seguir en este caso?
1: Nos pueden seguir en TikTok e Instagram como Último Apolo, súper fácil, Último Apolo. Ahí, bueno, vamos a estar subiendo adelantos de las canciones, subiendo fechas de que se vengan, toques, así que nos pueden seguir para enterarse de todo.
3: Ah, y que en un mes va a salir la...
0: Ah, claro, en un mes sale la sesión.
3: La sesión de Piedra Nube, entonces ahí sí van a estar...
2: Que sale en YouTube.
3: Sí.
2: Que está muy bueno,
3: entonces está bueno porque, bueno, al menos tenemos ahí algunos temas subidos, o que se pueda escuchar al menos, y después ya sacaremos lo oficial.
2: Genial. Están invitados para cuando saquen el disquito... ¿Y qué les parece si cerramos con una canción?
1: Bueno.
2: La que quieran.
1: Muchísimas gracias por el espacio y nos vamos...
4: ¿Cuál querés? El recuerdo.
1: Nos vamos con... Océano.
4: Ah, está bueno.
0: Océano versión bossa.
4: Océano versión bossa porque es mucho más potente.
0: ¿Dónde está el baterista? Se ceba.

0: océano de último colón. Mil gracias por la invitación. Me encantó la banda. Nos gusta mucho que vengan bandas jóvenes, que vengan artistas de la provincia. Así que un placer haberlos tenido. Y recuerden de nuevo el toque de hoy y sus redes sociales.
1: Hoy vamos a estar en la Facultad de Ciencias Agrarias a las 6:30. Y nos pueden seguir en TikTok e Instagram como Último Apolo.
0: Genial. Chicos, mil gracias. Cuando quieran, ya saben, están invitados.
1: Muchas gracias por el espacio. Un honor haber compartido. Y están invitados ustedes también al show en la nave el 8 de noviembre.
0: Ahí estaremos. Muchas gracias. Ahora vamos a una pequeña canción y ya volvemos.

Hola, mosquiteres, ¿cómo andan por ahí? ¿Qué tal? Mirá, para el gato, para que se reponga. De Ignacio María Gómez, Ignacio María Gómez, el tema El Niño, dedicado para él, que tiene un niño tan, tan lindo y divino dentro. ¿Eh? Sería lindo dedicárselo. Gracias.

0: está Música Esperanza este fin de semana, música por los caminos del barrio. Pueden meterse a nuestro portal lamosquitera.org y ahí repasar las notas que hemos ido desarrollando en la semana, conocer un poquito de la agenda. Este viernes no estuvo el Carlos Cassiani con su agenda del Movimiento Independiente de Músicos Mendocinos, pero les vamos a contar por qué. Porque el Carlos está viajando, tiene toda familia música y tiene una hija que se llama Tania Cassiani, que está con una obra que ya hemos charlado, está también subida a nuestro portal, se llama Adentro está lloviendo y seguirá toda la noche. Es una obra de teatro hecha puramente por mendocinos, dirección, actuación, guión, así que felicitar a todos. Interpretan la Tania Cassiani, la Vale Rivas, Carlos Romero, con la dramaturgia de Pablo Longo y con la dirección de Ariel Blasco. ¿Por qué les cuento esto? Porque se han ido al Cervantes, nada más y nada menos que en el Cervantes en
1: Teatro
0: Buenos
1: Histórico.
0: Aires. Un teatro histórico donde están presentando esta obra este fin de semana. Así que nada, un orgullo, lo presentan 25, 26 y 27 en el Cervantes en Buenos Aires esta obra. Así que nada, contentísimo y orgulloso de exportar nuestro talento mendocino para Buenos Aires y al mundo.
1: Felicidades a los muchachos y que sea una gran obra de teatro. Te recuerdo también que hoy tenemos Temprano para Imposible a partir de las 3 de la tarde y a la noche fútbol, juega el Lobo, juega Gimnasia, el otro equipo mendocino.
0: Igual creo que es en la tarde.
1: ¿El partido? Ahí nos fijamos.
0: Esperemos que así sea.
1: Bien, bueno, ahí chequeamos.
0: Yo chequeé que era, creo que empieza a las 5, por ahí. Bueno, mientras chequeas, te cuento que el 26 de septiembre el Festival Música Esperanza en el barrio San Martín, en el Salón Pachuam, en calle Los Penitentes. Esto va a ser mañana de 12 a 16:30. Va a haber comida, artistas, sorteos. Van a estar Murga, Los Porfiados de la Cuarta, Batalá, el dúo Vértice que estuvo visitándonos por aquí el miércoles, Rumbo a Pacheta, el colectivo de cantoras siempre presente, el ensamble del barrio San Martín, el trío Parra y un montón de artistas más que van a estar ahí poniéndole música, cultura y contando también para acercarse a conocer este proyecto Música Esperanza que está a nivel federal y aquí en Mendoza están trabajando en el barrio San Martín con este hermoso proyecto hace ya 3 años más o menos. Y tienen su festival, su muestra, así que bueno, acercarse también a acompañar este Festival de Música Esperanza para celebrar la primavera también y la música en el barrio San Martín.
1: Bien, no encuentro el horario del Lobo, pero lo vamos a estar anunciando en redes sociales, en el WhatsApp de la radio y en el Instagram. Pero hoy juega el Lobo ya el Quiricocho. Y
0: te lo digo.
1: Dale. Bueno, mañana sigue la programación. Sala de maestros, La Cigarra, durante la mañana del sábado. Le mandamos un saludo al gato que ahí estuvo pidiendo canciones, al asilo otra vez, a la compa por traer el desayuno y a la Abby también que se recupere, ya la vamos a tener por acá otra vez en el programa. Y a ver qué tengo por acá. Bueno, no importa, Angelita, lo anunciamos después en el estado. ¿Lo tenés a mano? Porque a mí se me aparecen otros partidos. De ponerle, se me viene la final de la Supercopa Argentina, pero del Lobo no se me viene ahora.
0: Yo vi que jugaba a las 16:30, así que bueno, seguramente desde las 17 ya estarán conectando la transmisión también desde aquí de Quiricocho, nos puede escuchar o por el streaming o por la FM 88.1. Bueno, y te estaciono.
1: Estacionamos. Kenty, un placer, compa.
2: Un placer. Hermoso el programa de hoy.
1: Gracias por operar. Gracias, Angelita.
0: Nos encontramos la semana que viene. Buen fin de semana. Sonda todo el fin de semana. Así que protéjanse, cuídense. Viva la resistencia.

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0: Muchas gracias.
1: Gracias.

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0: Hay hombres que luchan un día y son buenos. Hay otros que luchan un año y son mejores. Hay quienes luchan muchos años y son muy buenos. Pero hay los que luchan toda la vida. Esos son los imprescindibles. Bertolt Brecht.
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0: Lamentablemente, tengo que decírselos de nuevo, no hay plata.
1: No hay plata, no hay plata, compañero, salvo que sea policía, político, sojero, salvo que sea de los pocos empresarios que con una sola acción quebraron un país entero. 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

0: mintieron. Me gustaría despertar sabiendo que mi sociedad se volvió un poco más colectivista, que un artista cobre bien, pero se ve que mi utopía es pesadilla en las mentes trastornadas de narcocapitalistas. Si es que eso existe, ponerle el nombre que vos quieras, para mí es el mismo chiste. Vienen, toman deuda, privatizan, vos lo viste. 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
1: Arrancamos temprano para Imposibles de este viernes 25 de septiembre de 2026. En este caso, conducidos técnicamente por Sofía Leda. Hola, Sofi.
2: Hola, Carlos, ¿cómo estás? Buenas tardes a todos los tempranes por Imposible que nos estén escuchando.
1: Muchas gracias.
2: Muchos saludos y abrazos a la Abby.
1: Eso es lo primero que tenemos para decir.
2: Eso, ¿eh? Sobre todo.
1: Nuestra amiga, compañera, la queremos mucho, Abigail Camargo, que siempre conduce esta nave. Bueno, tuvo un golpecito mínimo, así que se está recuperando y bueno, ya estará bien prontamente.
2: Esperemos que sí, así que bueno, mientras tanto que descanse y que se recupere.
1: Que se recupere pronto, le mandamos un beso, todo el cariño a Abigail y todo el cariño y agradecimiento a Sofía Leda también. Muchas gracias, Sofía.
2: Muchas gracias.
1: Mi nombre es Carlos Almenara, vamos hasta las 5 de la tarde en Temprano para Imposibles, estamos todos los viernes en este horario. Saludamos a las emisoras amigas, Sonidos y Movimientos Afro, y Radio La Reconquista en la zona norte del Gran Buenos Aires. Les agradecemos la difusión y la interacción que hacen con nuestra botella al mar de cada viernes, el intento comunicacional de cada viernes, en el que solemos arrancar con el tiempo, el estado del tiempo. ¿Y qué nos dice el servicio meteorológico? Nos dice que tenemos 23 grados 8 décimas. Hemos tenido unos días meteorológicamente complicados en Mendoza. ¿No, Sofi? ¿Cómo la trató el viento sonda?
2: La verdad, por suerte, he estado encerrada en mi casa porque he visto a tiempo las cancelaciones de actividades, pero bueno, mis apoyos a quienes no lo hayan visto y hayan tenido que salir.

0: O hayan tenido directamente que salir con el clima, que era un ventarral terrible.
1: Claro, y algunos, no tenemos el reporte, pero algunos árboles se cayeron. ¿Tenemos algo para decir sobre el tema del arbolado, y la desidia y la falta de él? Ya lo vamos a traer, temas bien propios de Mendoza. Pero sí hemos tenido sonda, no ha sido de los más terribles del año, pero bueno, siempre el sonda trae calor, pesadez, mucha presión atmosférica, mucho polvo en el ambiente, la dificultad para respirar, todos quienes tienen problemas de alergias o problemas pulmonares se les complica todavía más.
0: También teniendo en cuenta que hace 2 semanas nevó y entonces teníamos ese clima hace 2 semanas, de pronto ahora el calor, de pronto el viento, de pronto las así, así, un lío.
1: Claro, y además es septiembre donde está todo el polen en el
0: Ajá,
1: ambiente.
0: no hay cuerpo que aguante.
1: Claro, sí. Bueno, pero hay que tener una mirada optimista. Siempre viene bien en estos tiempos de tanto artificio, de todo artificial, esas cosas que tienen que ver con la naturaleza, bueno, tomarlas como que son tiempos lógicos. Mire, le cuento. La cepa que tengo en el patiecito de mi casa brotó hoy. Hoy le vi el brote, ¿no? Así que se viene la primavera, amiga. Sí, bueno, decíamos, 23 grados 8 décimas, nos decía el servicio meteorológico, y para los próximos días. Para hoy tenemos viento todavía, un viento que viene del oeste. Ya no es el viento agobiante como el sonda, pero hay un viento relativamente fuerte con ráfagas de hasta 50 kilómetros por hora. No se prevén lluvias hasta el día lunes, con alguna probabilidad de lluvias que no es muy grande, pero recién el día lunes alguna probabilidad de lluvia. En la tarde, noche, el domingo, una mínima probabilidad, así nos lo dice el servicio meteorológico, que no nos dice si va a llover o no, sino que nos da una escala de probabilidades. Bien, el día sábado tenemos pronosticadas una mínima de 12 grados a la mañana, a la tarde 27 grados, refresca un poquito a la noche. El domingo también, 21 a la mañana, 28 grados, va a ser calor. El domingo. Para la época del año, ¿no? Es un poco las temperaturas esperables, un poquito más cálidas. Bien, es el estado del tiempo. Recién para el día lunes, alguna probabilidad de lluvia que no es mayoritaria, y después no se avizoran más lluvias ni tormentas. Algo de no de frío, pero sí que refresca hacia el día martes de la semana que viene. El estado del tiempo entonces en el Gran Mendoza, acá donde estamos nosotros. Nuestro teléfono es el 261-746-5759. Allí nuestros oyentes nos pueden mandar mensajes vía WhatsApp, audio o texto. ¿Tenemos el teléfono, Sofi? ¿Está el teléfono?
0: Recibimos lo que sea que gusten comunicar.
1: Lo que sea que gusten comunicar, si es con buena onda, mejor. Y si no, también lo recibimos. ¿La técnica, todo bien? Perfecto. Bueno, vamos a ir con el editorial habitual de nuestros programas. Vamos a tratar temas internacionales. Esta semana se realizó la Asamblea Anual de Naciones Unidas, que siempre es un foro que reúne lo principal de lo que está ocurriendo en el mundo, de los planteos de los principales líderes, de los presidentes, precisamente allí en ese ámbito neoyorquino. Hemos dicho ya en nuestro programa la inconveniencia de que la sede de las Naciones Unidas esté en Nueva York, un país que impide el ingreso incluso de diplomáticos que deberían asistir a Naciones Unidas. Pero bueno, hubo varias cosas en ese foro, unas degradadas Naciones Unidas, básicamente por un imperio desbocado. Y vamos a empezar escuchando a la voz de ese imperio del mal, como le llamaba Miguel de Escoto Brockman, ese imperio del mal desbocado, que tiene como vocero actual a un personaje muy lamentable. Se llama Donald Trump y hablaba en las Naciones Unidas de este modo. No, perdón, este audio no es de Donald Trump, es de Ina Afinogénova, que va a relatar lo que dijo Donald Trump, porque Donald Trump hablaba en inglés y no es conveniente usarlo en nuestro programa en el que hablamos castellano. Así que Ina Afinogénova, de la base de este canal La Red que conduce Pablo Iglesias, hacía este raconto de la intervención de Donald Trump en la Asamblea Anual de Naciones Unidas.
2: Arrancó la Asamblea General de las Naciones Unidas y ya tenemos unos cuantos titulares. Ayer martes, Donald Trump subió a la tribuna de la 81ª sesión de la ONU para pronunciar un discurso centrado, como no, en sus numerosos logros en política nacional y especialmente en internacional. Y entre esos logros hubo una mención especial al secuestro de Venezuela. Les quiero leer una parte de la alocución porque no tiene pérdida. Decía Trump: entramos a una base militar que se suponía que estaba fuertemente custodiada y arrestamos al proscrito dictador y criminal Maduro. Siguió: el mes pasado firmamos el mayor acuerdo petrolero de la historia, que cubre 65 mil millones de barriles de petróleo. Las principales empresas petroleras del mundo están entrando en juego y las cifras son absolutamente increíbles. Si sumamos los recursos de Estados Unidos y Venezuela, controlamos más del 60% del petróleo mundial. Fue una guerra, pero quizás sea el mayor acuerdo jamás alcanzado. Al vencedor le corresponde el botín, cierro comillas. Al vencedor le corresponde el botín, así como si la Carta de Naciones Unidas fuera papel decorativo, por usar un eufemismo y no referirme a otro tipo de papel. Y ahí estaba Delcy Rodríguez en la plenaria escuchando el discurso junto a los representantes venezolanos. Trump, mientras tanto, continuaba: nuestras acciones en Venezuela demuestran que Estados Unidos ya no permitirá que las amenazas contra el país echen raíces en ninguna parte del hemisferio occidental. De ser necesario, utilizaremos nuestro inigualable poderío militar para salvaguardar los intereses nacionales vitales de Estados Unidos. Traducido, América Latina vuelve a ser territorio administrado desde Washington y quien no entienda el mensaje, que mire cómo le va a Venezuela. Histórica reunión, sí, entre el vencedor y el botín. Entre quien acaba de decir públicamente que se quedó con el petróleo porque ganó una guerra y quien agradece el apoyo humanitario del mismo gobierno que convirtió su país en trofeo. Un diálogo que seguramente será de igual a igual, igualito. Uno llega con el ejército, las sanciones, las petroleras, el FMI, el 60% del petróleo mundial en la cabeza, y el otro llega con un país intervenido, un presidente secuestrado y la necesidad de explicar que todo esto es de algún modo una relación histórica encauzada por el diálogo.
1: Bueno, es una amenaza directa, dice que o nos alineamos o nos va a atacar con sus marines. Bueno, este es el desafío de la época. Si queremos construir un país, habrá que resistir la presión imperial de los Estados Unidos. El ejemplo de esto, que está resistiendo precisamente esta presión, esta guerra híbrida de Estados Unidos contra el mundo, de Estados Unidos e Israel contra el mundo, podríamos decir. El ejemplo local o los ejemplos locales son Brasil y México, que por suerte resisten esas presiones, como los países más grandes. Por supuesto está Cuba, por supuesto está Nicaragua, países que resisten esas presiones imperiales, y no hay mayor y mejor proyecto ni proyecto político soberano que no sea empezar por resistir ese sometimiento al imperio. Pero claro, muy lejos de eso está el degenerado que usurpa la Casa Rosada. nos referimos a este personaje miserable que en mala hora representa a los argentinos, que decía cosas como estas.
3: Hace 78 años esta casa declaró que todos los seres humanos nacen libres e iguales, en dignidad y derechos, palabras nobles cuyo espíritu comparto plenamente. Y para este fin se comprometió a hacer respetar el derecho internacional, a defender la soberanía de las naciones y ofrecer un foro donde los conflictos se resolvieran por la cooperación, en vez de resolverse instantáneamente por las armas. Ese era el propósito original, el contrato que todos firmamos, pero hoy, lamentablemente, es momento de reconocer que ese pacto sagrado, en los hechos, se rompió. Esto es, se convirtió en una organización inútil, que solo sirve para alimentar a una casta de parásitos fatalmente arrogantes, disfrazados de burócratas bien intencionados, a lo que les recuerdo lo que decía Mises: las buenas personas no piensan en controlar la vida de sus semejantes.
1: Bueno, dijo varias cosas más. Esto lo decía en Naciones Unidas. Por supuesto, se arrodilló frente a Trump, se arrodilló frente a Netanyahu. Bueno, frente a Trump no se arrodilló porque no lo recibió Trump. Estaba desesperado por arrodillarse frente a Trump. Detuvo a Marco Rubio, el canciller de Trump, en un pasillo de un hotel. Allí lo atendió Marco Rubio a Milei. Es verdaderamente una vergüenza cómo se humilla, se arrodilla, y lo tratan como lo que es, un arrastrado, un miserable. Sí lo recibió Netanyahu, lo peor de todo el mundo. Lo peor, el genocida, el terrorista, el criminal de guerra, Netanyahu, ahí va a reunirse este arrastrado con lo peor del mundo. Bueno, pero me llama la atención, y yo no recuerdo haber escuchado a Milei abrevar en este documento, un documento liminar, un documento civilizatorio, un documento fundante, que es la Declaración Universal de los Derechos Humanos, que la Asamblea de Naciones Unidas aprobó y sancionó en 1948. Esa Declaración Universal de los Derechos Humanos es efectivamente lo que debería regir precisamente eso, los derechos de todas las personas. ¿Que resguardan quiénes? Los estados. Yo la verdad que no había escuchado nunca a Milei mencionar este documento. Bueno, esto sí, efectivamente es una base que todos los gobiernos deberían apelar. Yo no lo había escuchado nunca a Milei. Se ve que como le está yendo mal, está bajando un poquito el copete. Es lógico apelar a este documento. Claro, ahora lo que tenemos que decir es que lo que hace Milei no tiene absolutamente nada que ver con respetar los derechos humanos de las personas. Es antitético con los derechos humanos de las personas. Digamos, si lo queremos poner en imágenes, la represión a personas con discapacidad, los palazos a jubiladas de 75, 80 años, desarmadas, que no representan ningún problema, eso que lo manda a hacer el gobierno de Milei. Por supuesto, el hambre de la población, el sacarle los remedios a los jubilados, todo eso no tiene nada que ver con los derechos humanos, es antitético con ellos. Filosóficamente, los planteos de Milei, esta trampa que plantean los liberales, de decir que no intervenga el Estado, claro, que no intervenga para que el pez gordo se coma el pez chico. Y un pez gordo que no nació pez gordo, o en algunos casos sí heredó la gordura, pero en muchos casos se hizo pez gordo con las prebendas estatales, como las que está entregando Milei. Entonces es una gran trampa, todo lo que dice Mises es una gran trampa, o lo que dijo Mises es una gran trampa, todo lo que dice Milei es una gran mentira y una gran estafa. Pero me llama la atención esta apelación a la Declaración Universal de los Derechos Humanos. Esto sí hay que ponerlo en primer plano y hay que empezar a exigírselo a Milei. Sí, La Declaración Universal de Derechos Humanos dice que nacemos libres e iguales, usted debe cumplir esto, pero debe cumplir también todos los otros derechos que garantiza, que son 30, no son miles, son 30. Se los tenemos que empezar a exigir a Milei. Vamos a seguir hablando de esto, ya lo hemos hecho en el pasado. Pero empezamos hablando de Trump, empezamos hablando de la Asamblea de Naciones Unidas, estamos hablando de un mundo en una guerra híbrida, la Tercera Guerra Mundial, ya el Papa Francisco hablaba de ella, entre otras personas, y efectivamente pareciera que estamos en una guerra híbrida que tiene características distintas de las anteriores. No toda la confrontación bélica se da entre tanques, soldados que disparan. También esta guerra pasa por los medios de comunicación. Lo que hacen los delincuentes de Clarín, los delincuentes de La Nación Más, tiene que ver también con esa guerra híbrida. Son verdaderos mercenarios, soldados que disparan contra los argentinos. Y Milei también juega en ese ejército invasor, en el de los Estados Unidos. Está América Latina es sometida a un ataque de ese imperio del mal, que son los yanquis. Y bueno, en términos de cómo se dé esa resistencia, estará la posibilidad de construir la soberanía. Esta es la condición de posibilidad de todo lo demás, porque hablar de política, hablar de nuestros derechos, hablar de proyectos, hablar de qué vamos a hacer o no, bueno, eso requiere como condición de posibilidad que podemos decidir. Si estamos sometidos a los yanquis, no podemos decidir. Haremos lo que se pueda o lo que Milei hará, lo que le manden los yanquis, como está haciendo. Quien representa una esperanza para nuestro continente es Lula da Silva, el presidente brasilero, que intenta revalidar su mandato, ir por la cuarta estrella, como le llaman ellos, por la cuarta estrella, con un cuarto mandato en Brasil. Todos mandatos democráticos en los que fue revalidado por el pueblo brasileño. Lula produjo una verdadera revolución en paz en Brasil, sacando muchas decenas, en sus primeros mandatos había sacado 40 millones de personas de la pobreza, puso a Brasil como una de las potencias mundiales. Hoy Brasil es una referencia, es uno de los líderes de los países del sur, de las potencias del sur, es una de las cabezas de los BRICS, tiene soberanía, tiene autonomía, ni siquiera Bolsonaro, que es también de lo peorcito o de lo peor, no admite diminutivos, es de lo peor del mundo, ni siquiera Bolsonaro fue en contra de esa construcción relativamente soberana, porque los Bolsonaro también son lacayos, van con la bandera de Estados Unidos. Pero cuando gobernó el Bolsonaro padre, que ahora está preso, cuando gobernó, tampoco humilló a Brasil como Milei está humillando a la Argentina. No fue así. El 4 de octubre se producen las elecciones en Brasil para elegir presidente. Hay una situación de polarización entre el hijo de Bolsonaro y Lula da Silva. El 4 de octubre será la primera vuelta, ya falta poco. Uno de los avisos de Lula reciente está en portugués, pero ustedes lo van a entender sin ningún problema. Es el siguiente que vamos a escuchar.
4: Cuando los portugueses llegaron en 1500, encontraron la selva. Selva em latim é silva. Quem nascia aqui, para eles, era da selva. O povo brasileiro sempre foi da selva.

0: façam contigo.
1: O Brasil tem um único dono, o povo brasileiro.
2: El Brasil tiene un único dueño, que es el pueblo de Brasil. Es, en latín, selva es silva. Y los brasileños son de la silva, da silva. Así que son muy ingeniosos los publicistas brasileños desde siempre, y la campaña de Lula también lo manifiesta. Esperamos lo mejor para el pueblo brasileño, para Lula da Silva, y que pueda seguir siendo la esperanza que representa hoy para todos los pueblos latinoamericanos. También en África hay resistencia al imperialismo francés, al imperialismo estadounidense. Vamos a cerrar el editorial de hoy con un fragmento del canal Al Mayadin, que relata qué está pasando en Burkina Faso. Burkina Faso, el país de Thomas Sankara y el país de Ibrahim Traoré. Informe de Al Mayadin, con esto cerramos el editorial de hoy.
3: Existe un país en África que se atrevió a decirle no a la dependencia y ahora mismo vive las consecuencias, pero no como crees. Burkina Faso está reconstruyendo su historia. Nuevos libros escolares, ruptura con Francia y sus vestigios coloniales, y un líder que estudió cómo su héroe fue traicionado para no repetirlo. En tres movimientos, Ibrahim Traoré, jefe de Estado desde el 2022, presenta un proyecto de soberanía integral que rompe 63 años de sometimiento. Te lo contamos. Primero, educación. Burkina Faso está reescribiendo sus libros. Textos que antes catalogaban a los europeos que llegaron a África como conquistadores o exploradores, ahora los llamarán invasores. Los niños burkineses aprenderán primero sobre sus reinos y su propia carta fundacional, un relato nacional soberano que formará ciudadanos conscientes de su dignidad. Segundo, economía. Francia suspendió la ayuda a Burkina Faso. La respuesta de Traoré fue la más tranquila de la política africana moderna. Hemos recibido ayuda francesa durante 63 años y nuestro país no se ha desarrollado. Cortarla no nos matará, nos motivará a trabajar y confiar en nosotros mismos. No negoció, solo expresó lo obvio. Esa ayuda, lejos de desarrollar al país, lo mantuvo dependiente. Y tercero, supervivencia. Thomas Sankara, uno de los líderes panafricanos más importantes, fue asesinado en 1987 por su mejor amigo y hermano de lucha. Hoy, Traoré dice que aprendió la lección. Le preguntaron si temía morir, como lo hizo Sankara, y respondió que no conocía el miedo, que había enfrentado la muerte varias veces. Añadió algo clave: no permitiría nuevamente injerencia del imperialismo en su país. Burkina Faso está intentando algo más profundo que un cambio de gobierno. Un pueblo que busca independencia y desarrollo en su propia historia. Y eso, en África, es una revolución.
2: Nuestro amigo Gustavo Caló cumple años. ¡Feliz cumpleaños, Gustavo! ¿Nos escuchás?
4: Sí, perfecto. ¿Ustedes me escuchan bien?
2: Perfectamente, perfectamente. Bueno, Gustavo Caló es concejal en la ciudad de Mendoza, nuestro amigo, y lo llamamos para consultarle por dos cuestiones que ha estado comentando, difundiendo esta semana. Una tiene que ver con un ex club que cerró en la zona de La Favorita, Ciudad Oeste. Contanos, Gustavo, ¿de qué se trata?
4: Mirá, Carlos, la realidad, te voy a tratar de sintetizar cómo han venido un poco, volver a poner a este tema un poco en agenda, es porque algunos vecinos, Juan es un profesor de una escuela de fútbol de La Favorita, bastante conocido, Juan Arce, algunos conocidos del barrio que nos estuvieron comentando el proyecto. Obviamente, el contexto en el cual estamos viviendo, en donde, bueno, estamos viendo lo que pasa en los barrios, desde el conflicto a la delincuencia, a los consumos problemáticos, a la cuestión de la salud mental, hace que se vuelva a hablar un poco de esto y lo concreto es, Ciudad Oeste fue un club o un espacio de formación de fútbol y de hockey llevado adelante por un ex jugador de rugby que se llamaba Di Benedetto, que le decían el Colo, que entiendo que, no sé si de los hermanos Maristas o de Ceferino Amuncuro, de alguna de las estructuras religiosas, se hizo un, no sé si un préstamo, un comodato, una donación de esos terrenos para que se llevara adelante un emprendimiento solidario. En el año 95 se inició Ciudad Oeste, y bueno, casi 20 años aproximadamente funcionó, y bueno, en el barrio es recordado como un epicentro de, no solamente del fomento del deporte, sino de la inclusión social, del cuidado de los niños, las niñas, la juventud, la formación deportiva, la inculcación de valores, pero también donde había aportes de empresas privadas que desde vestimenta, ropa, premios, infraestructura, hicieron que casi 20 años eso fuera un lugar donde 400, 500 días, 500 niños por día pasaran a hacer deportes, a comer. Y la verdad es que, bueno, los propios vecinos nos están diciendo cómo esto se pudo y hoy no se puede.
2: Claro, me impactaron. Yo conocí el Ciudad Oeste. Estamos hablando de donde la Avenida Libertador, que va a la Favorita, hace la curva antes de cruzar la, justo antes de cruzar el paredón del dique Papagayos.
4: Exactamente, ahí está ubicado.
2: Claro, sí, yo lo conocí. Me quedé muy impactado en su momento porque tenía un cine también. Cuando yo lo conocí,
4: tenía cine, sí.
2: Cuando yo lo conocí ya estaba medio con algunos problemas, no estaba funcionando bien y se empezaba a deteriorar. Ahora, las imágenes que vos mostraste en tus redes sociales me impactaron mucho porque ahora está ya irrecuperable. Esperemos que se pueda recuperar algo, pero era un lugar tan lindo, con canchas de fútbol, de hockey, como vos decías. Bueno, una verdadera pena y me alegró mucho que tomaras esa bandera para recuperar esa institución o la necesidad de construir alguna instancia deportiva, cultural allí. Así que felicitaciones por la iniciativa.
4: Y mira, Carlos, yo creo que la verdad es que los imposibles son aquellas cosas en donde uno al menos no entabla la discusión. Pareciera ser que hoy ese tipo de cosas son inexistentes porque se ha perdido la empatía social. Y yo no creo que sea así. Sí es cierto de que es mucho más dificultoso porque, bueno, digo, el individualismo de la gente, muchas cosas que pasan, nos permite pensar que eso ya es irrealizable. Pero bueno, en el año 95 la crisis de este país no era menor, ¿no? Y sin embargo alguien se propuso hacerlo, llevarlo adelante. Sí creo que efectivamente ese tipo de cuestiones necesitan del Estado, ¿no?
2: Claro, por supuesto. Y además en el lugar, vos conocés bien la Favorita, digamos, vos conocés bien la Favorita. ¿Vos dirás, es necesario que la gente de la Favorita tenga esa salida o sería innecesario?
4: Perdón, ¿cómo, Carlos?
2: No, si te escuché bien. Vos conocés bien la Favorita, te digo. ¿Sería importante que los niños, los jóvenes de la Favorita tuvieran una alternativa de ese tipo allí o no? ¿O sería superfluo?
4: Sí, pero a ver, los propios vecinos de la Favorita son los que hoy recuerdan con nostalgia y hasta buscan en lo que fue Ciudad Oeste una respuesta a las crisis que vivimos. Donde los pibes están en la calle y no tienen que comer, donde los pibes están en la calle y están cercanos al consumo problemático, donde los pibes están en la calle y los pibes y las pibas, ¿no? Y no tienen una herramienta de contención porque sus padres no se las pueden dar y porque la guita no alcanza. Bueno, esos lugares son fundamentales. Un lugar de cuidado, de contención, de formación.
2: Así es, así es. Sí, maravillas se podrían hacer al respecto. Te pregunto,
4: Y
2: te saco de tema y te llevo a otra cosa que también hemos visto en tus redes sociales y nos has comentado.
4: sí.
2: Artesanos en la estación Mendoza de Las Heras y Juan B. Justo, Perú y Juan
4: Sí.
2: y Las Heras.
4: Sí. Mira, te cuento un poco cómo está atravesado ese conflicto en la actualidad. Ahí, como ya lo hemos hablado en otras oportunidades, se ha pensado esto del Puerto Madero de Mendoza, que ya no lo tenemos más. O sea, ya el Puerto Madero a la capital se lo robó Luján. O sea, ya lo que los Suárez nos venían proponiendo no existe más, ya Luján lo hizo. O sea, el Puerto Madero en la ciudad de Mendoza no existir, se le pondrán otro nombre. Pero digo, entre bombo y platillo que se inició Estación Mendoza bajo esa idea de inversiones, en lo concreto es que hoy tiene un convenio que se firmó en el año 2024 y se cayó. Ese convenio ya no puede ejecutarse, ya esos terrenos no pueden estar sometidos a la licitación. El acuerdo que se había llevado entre la AVE y el Estado y el municipio con intermedio del Estado Nacional, ya está, se vencieron los plazos, quedó sin efecto. Entonces lo que estamos planteando es, no tienen hoy mecanismos actuales, tienen que volver a hacer un convenio, reunirse, licitar, hay un proceso que se va a demorar años en volver a levantarse, si eso se quiere hacer, lo que se quiere hacer, más allá de la discusión de fondo de qué se quiere hacer, lo concreto hoy es que ese espacio hoy está vacío. Es de ejecución imposible la obra que se había planteado y los artesanos que trabajaban ahí están sin trabajo y el espacio hoy sirve de un foco para que, lamentablemente, personas en situación de calle duerman o sea un foco de inseguridad. Entonces, nos reunimos con los feriantes para llevar adelante un intento de mesa de diálogo con el municipio diciéndole, miren, reabramos el paseo de artesanos municipal, llevemos una negociación, llegado el caso que esté condicionada, que mañana ustedes puedan vender y si se tiene que hacer una obra, pero no sigamos teniendo un espacio de turismo, de trabajo, de seguridad, digamos, en la ciudad de Mendoza que lleva décadas funcionando vacío. Eso es lo que estamos intentando motorizar. Me he puesto a disposición de los artesanos. Y bueno, vamos a la semana que viene firmar una especie de convenio para. Convenio no, digamos, vamos a hacer una nota para dirigir al municipio donde va a estar firmada por más de 30, 40 artesanos, para que esa mesa de diálogo, por lo menos, quieran sentarse las partes, el ejecutivo en este caso y el grupo de feriantes. Obviamente estoy intentando colaborar para las dos partes, ¿no? Porque yo quiero que el municipio también recupere un espacio de turismo y de trabajo.
2: Hogar Santa Marta, ahí en la calle Bolón Sumner, el gobierno provincial dice que lo va a llevar a otro lugar, no está claro a dónde ni cómo, ni está claro qué va a pasar con ese edificio y ese terreno. ¿Vos qué opinás?
4: Mira, Carlos, yo creo que hay varios problemas en lo que aborda Santa Marta como eje de conflicto. El primero es la falta de consenso social y vecinal de los principales afectados o no por lo que va a ser la modificación de la infraestructura de la zona, ¿no? Desde la construcción de edificios, desde la eliminación de espacios que si bien tienen un objetivo de cuidar, en este caso, adultos mayores, también es un espacio, digamos, agradable, donde muchos vecinos se acercan, ayudan, colaboran. Entonces, vos primero tenés un problema del conflicto, del consenso vecinal de todo lo que son los vecinos de las cercanías que no quieren las torres, que ya de hecho han planteado varios varias veces los conflictos que le genera, se han, con lo que está pasando en el círculo de sus oficiales, también hay bastantes quejas. Después, el segundo tema es que no cierra por ningún lado vender un terreno a un valor inmobiliario que cumple una función para para cierta cantidad de adultos mayores, que vaya a tener en otro terreno las prestaciones que tienen por el valor del terreno. ¿Me explico? Hay profesionales que dicen, no, hermano, por más que vos vendás eso a, no sé, 5 millones de dólares, no sé cuánto vale, pero pongo un ejemplo, no vas a construir con 5 millones de dólares un lugar que dé las prestaciones como las da el Santa Marta. Entonces también ahí hay algo raro.
2: Claro.
4: ¿Cierto?
2: Sí.
4: Y bueno, y después el tercer tema, que es lo que estamos nosotros planteando desde el Consejo Deliberante con varios miembros de la oposición, que es esto de, nosotros no creemos que el municipio se tenga que desarrollar. Lo que el municipio lo que no tiene que tener es un capricho de convertir a la ciudad en un proyecto inmobiliario del oficialismo actual, en donde vas a hablar con el intendente y te dice, yo no tengo nada que ver porque eso es un terreno provincial, pero la ordenanza que permite esos edificios ahí la hizo Roy Suárez con ese objetivo, ¿cierto?
2: Claro.
4: Entonces, digamos, yo no creo en las brujas, pero que las hay. Entonces, con esto de jugar a hacerse el desentendido de un lado para el otro, genera mucha suspicacia y muchas dudas. Y la verdad es que también los vecinos están en pie de guerra. Eso lo
2: Claro.
4: tiene que saber el Estado, ¿eh?
2: Claro.
4: Los
2: Y
4: vecinos van a resistir.
2: ajá. Bueno, muy interesante, porque la verdad que esa mirada de hacer con todos los terrenos negocios inmobiliarios, bueno, es lo que precisamente está en cuestión y está en cuestión en todo el mundo. Fíjate que Mamdani en Nueva York, el triunfo de la izquierda en Berlín, son proyectos municipales donde el eje de las campañas estuvo en recuperar lo público, construir viviendas, hacer vivienda social. Y pareciera que esa es una de las claves para superar este desapego de la política y esta situación de avance de las derechas en tantos lados. Una última
4: No,
2: cuestión.
4: no, no.
2: Sí, te escucho.
4: Ni hablar.
2: Te escucho.
4: No, no, ni hablar, coincido.
2: Y una última cuestión que te quiero plantear. Esto ya más que pregunta es un planteo de mi parte. Parque Central, te lo he comentado, se va a hacer un parque para homenajear a las víctimas del 7 de octubre israelíes. Sin embargo, si vamos a esa geografía, tenemos por lo menos 70.000, aunque son muchos más, nunca sabremos la cifra porque algunos cuerpos se evaporan con las bombas de fósforo blanco que tira Israel, de Gaza. Entonces, esa situación pone a la ciudad de Mendoza en un lugar muy complicado. Porque si se va a homenajear a las víctimas, que sean a las víctimas palestinas y por supuesto también israelíes. Pero eso es una petición, no te pido que digas nada, estamos trabajando en la APDH al
4: No, no,
2: respecto.
4: yo te cuento que lo he dicho ya en varias sesiones y te lo he manifestado también cuando hemos charlado, más allá de la posición acerca de lo que está sucediendo en la geopolítica entre Palestina e Israel, que creo que nadie niega que hay un pueblo oprimido y un pueblo opresor. Después las víctimas civiles y que pertenecen a los pueblos son víctimas, ¿sí? Son aquellos que no eligen hacer una guerra o no eligen que la guerra les llegue. Y yo creo que, mirá, mi
2: Son
4: opinión es que efectivamente ese tipo de cuestiones
2: igualmente
4: el
2: víctimas.
4: municipio las hace para fijar una posición, vaya a saber frente a quién, en donde el problema que tenemos es que no hay una discusión del vecino o de la comunidad propiamente dicha, si eso le parece bien o le parece mal. Van, digo, en este caso se juntarán con la comunidad de la Daya y quedarán bien con ese sujeto, ¿me entendés? Yo te puedo asegurar que hay un montón de espacios públicos en esta ciudad en donde el municipio va y hace algo para quedar bien con una institución o con un organismo, en donde el vecino que tiene enfrente ese espacio público no sabe de qué se trata. ¿Me explico?
2: Sí, sí.
4: Entonces me parece que yo voy a seguir sosteniendo de que uno de los grandes problemas que tiene Ulpiano Suárez como candidato a gobernador y como actual intendente es que le gusta más ser una especie de Instagramer o una especie de perfil comunicacional que dice que hace una cosa y en realidad en el fondo no la hace. Tenemos infinidad de ejemplos, ¿eh? Y los invito a vos y a los oyentes a que vayan y vean lo que fue el programa Mejore Vereda, el Mejore Vidriera, que vayan y vean lo que es el programa de exención de tasas para los jubilados y pensionados, cuánto realmente ha llegado al vecino. Habla ahora, salió a decir que van a multar a las personas que tiren residuos y al Sanjón no le ponen camiones de recolección a los barrios que están cerca del Sanjón Frías, ¿no? Sí. Hablan de los jurados vecinales, perdón que me voy con esto, pero es importante, Carlos, hablan de que tienen un jurado vecinal, y escúchame, dentro de la ordenanza donde el jurado vecinal, por ejemplo, participaría es cuando vos llevas un perrito a una plaza, ¿viste?, y hace sus veces y no las levantás, te aplicaría una multa. Bueno, yo te quiero contar que en la puerta de la municipalidad los vecinos llevan sus perros, hacen caca en la puerta de la municipalidad y nunca nadie les ha hecho nada. Digo, no hay una política real en lo que uno a veces dice que va a hacer. Hay una comunicación para tener me gustas o retweet y para que los medios te levanten y digan, mira qué bueno que es esto. En lo concreto, la gente no se termina enterando y ese es el problema que tenemos. Que no se gobierna para que la gente esté mejor.
2: Gustavo, muchísimas gracias por este diálogo. Y muy generoso.
4: Dale,
2: de
4: Carlito,
2: tu parte.
4: Siempre
2: y feliz,
4: un placer.
2: Feliz cumpleaños nuevamente.
4: Muchas gracias por recordarte.
2: Hablamos con Gustavo Caló, concejal de la ciudad de Mendoza. ¿Separamos?

0: Iniciamos el programa con el comentario editorial que abordó temas internacionales. Continuando con esa línea, lo hemos tratado en nuestro programa, lo hemos dicho nosotros, pero ahora vamos a escuchar otra voz que va en la misma sintonía. Recientemente aparecieron varios errores, le ponemos entre comillas, de militares argentinos, incluyendo el ministro de Defensa, Presti, que hablaron de la navegación conjunta del Estrecho de Magallanes. El Estrecho de Magallanes, por los tratados de 1881, por los tratados que están firmes, es chileno. Ahora, lo que hay es un imperio del mal. Estados Unidos lo encabeza. Ese imperio del mal, lo hemos dicho nosotros, desde que asumió Trump. ¿Qué dijo Trump? Vamos a Groenlandia. Vamos al canal de Panamá. ¿Qué pasa en Groenlandia? Se está derritiendo el Ártico y ahora pueden pasar barcos por ahí. Entonces, si ustedes tienen en su cabeza el mapamundi, tienen un largo continente americano que va desde el Ártico hasta casi la Antártida. Y entonces cualquier barco que tenga que atravesar se encuentra con tierra, como ya desde Colón sabemos eso, ¿no es cierto? Bueno, ¿por qué lugar se puede pasar? Bueno, por el Ártico, Groenlandia ahora se está derritiendo, por el canal de Panamá, por supuesto, eso es lo que señaló Trump apenas asumió. ¿Y por dónde más? Mira vos, sí, por el Estrecho de Magallanes y por el canal de Beagle. Entonces, claro, controlar los estrechos es un aspecto central de la geopolítica. Ya lo sabían los ingleses, lo saben los yanquis, por supuesto, a nadie se le escapa. Y eso mira Trump. Entonces, ¿qué está haciendo este engendro que usurpa la Casa Rosada? Y eso, haciéndole otro servicio más que no le paga, porque ni siquiera lo recibe, ni siquiera le deja lamerle las medias o alguna otra cosa. Escuchamos un informe del Partido Comunista de Chile que dice exactamente esto mismo.
1: El imperialismo norteamericano y la entidad sionista están tratando de crear una situación de conflicto.
2: Está llegando al extremo sur del continente americano, concretamente en la disputa que quiere plantear Argentina en relación al Estrecho Magallanes, estrecho que está en territorio chileno y que comunica al Océano Pacífico con el Océano Atlántico o Atlántico y el Pacífico. Es por eso que es de toda gravedad que el imperialismo norteamericano y el sionismo internacional estén metiendo la mano en la Patagonia y en relación al Estrecho Magallanes. Generales del ejército argentino, el jefe de la Fuerza Aérea, desde el gobierno, ministro de Relaciones Exteriores, en forma abierta y encubierta, han planteado que el Estrecho Magallanes es o debiera ser compartido con Argentina. Esto, por cierto, crea una contradicción porque rompe todos los tratados y toda la normalidad hasta hoy. El tema es que la guerra no solamente está ubicada allá en Asia Occidental o en otros lugares del mundo, sino que también la están trayendo aquí a América Latina y aquí, cerca incluso de la Antártida. Es decir, el imperialismo viene por todo y viene por América Latina. Y quiere colocar en conflicto y en lucha a dos pueblos hermanos, históricamente hermanos como el pueblo argentino con el pueblo chileno. Alerta, no podemos permitir que la sangre de dos pueblos hermanos corra y que esté en beneficio de los intereses del imperialismo y del sionismo internacional. Hay que tomar esto como un elemento de mucha preocupación, ya que no solamente traerá un conflicto en dos países de América del Sur, sino que siquiera el Estrecho Magallanes en manos del sionismo y del imperialismo norteamericano significará para ellos realmente ya tener rodeado toda América Latina desde México hasta el extremo sur de Chile. Estados Unidos está construyendo una de sus principales bases militares en el extremo sur de Argentina, en la Patagonia Argentina. Y ese es el objetivo. Denunciamos esto y llamamos a los pueblos del mundo, a los pueblos amantes de la paz, a estar atentos y a estar junto al pueblo chileno y argentino. Esta no es una guerra entre pueblos, ni debe haber guerra por lo demás. A parar la mano al imperialismo y al sionismo. Fuera de Chile, fuera de Argentina, los sionistas y los imperialistas.
3: Los sionistas buscan agarrar un pedazo de la Patagonia chilena y argentina para fines bélicos y de repoblación.
1: La pregunta que debemos de hacerlo es por qué ahora el imperialismo norteamericano y el sionismo están interesados en el Estrecho Magallanes.
3: Y es por eso la importancia que ustedes también tomen participación activa en este proceso de lucha y de rechazo de entregar este país, así como los países de América Latina.
4: Por eso llamamos a tener alerta a los trabajadores y también estar alerta frente a los empleados de Estados Unidos en Chile y Argentina, mejor conocido como gobierno de Chile y gobierno de Argentina.
3: Y ante esto es necesario organizarnos para que los pueblos tomen protagonismo en la lucha por la defensa y el derecho a la paz.
0: Bien, nos vamos a la tanda de la primera hora del programa, Sofi. Nos vamos a ir con una canción de Los Auténticos Recalientes. También fue noticia esta semana. Finalmente Adorni presentó la declaración jurada. Dice que se lo encontró en un pendrive. El enriquecimiento ilícito del ex jefe de gabinete. Ustedes saben de qué hablamos. Los talentosos Adrián Stoppelman y Ale Sanz hacen esta música para referenciar ese pendrive de la felicidad.
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0: No, no, no. Fin.
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1: Segunda hora de Temprano para Imposibles, 261-746-5759 es el WhatsApp al que nos pueden mandar audios o textos. Totolioy, ¿nos escuchás?
2: Sí, estoy con ustedes, querida audiencia de La Mosquitera.
1: Se escucha perfecto, Toto. Roberto Totolioy es amigo de Rivadavia, de Santa María de Oro, y le hemos pedido comunicarnos con él o que hable con nosotros para que nos cuente cosas de lo que está haciendo en la parroquia, porque Toto es religioso y participa de la parroquia de la Iglesia Católica de Santa María de Oro, Rivadavia. Y nosotros teníamos algunas preguntas para hacerles vinculado con el Papa, que próximamente viene a la Argentina, vinculado también con la religiosidad de la gente. Pero primero queremos escucharte, Toto, en relación a qué haces en Santa María de Oro, Rivadavia, en la iglesia de Santa María de Oro.
2: Y, bueno, para empezar, un saludo grande a toda la audiencia de La Mosquitera. Y para hablar de religión, lo tomo primeramente con mucho respeto y tengan paciencia conmigo porque soy un hombre que todo el tiempo está lidiando con sus contradicciones, porque soy un gran pecador, ¿qué quieres que te diga? Bueno,

0: ¿Qué es lo que hago yo en la parroquia? Llegué ahí básicamente después de muchos años de haberme ido. Yo tengo casi 50 y como a los 16 en la primera crisis mística me fui y no aparecí por 30 años. Bueno, llegué después de mucho tiempo, convocado por Francisco, que nos dijo, el reino de los cielos es para todos. La verdad que a mí me pareció una cosa novedosa. Yo pensé que ya íbamos a arder como leña en el infierno y que un tipo al que primero lo miramos con mucha desconfianza, bueno, porque yo venía muy influido por toda el pensamiento anticlerical de mi biblioteca. La verdad que Francisco empezó a mostrar unos gestos que no los había visto nunca. Y bueno, yo dije, si este hombre está convocándonos, la verdad que vale la pena escucharlo, a ver qué es lo que
1: Lo que yo
0: plantea.
1: veo,
0: Y
1: Toto, es que vos tenés una
0: sí.
1: búsqueda de sentido, podríamos mencionarlo en este marco, una búsqueda de sentido que viene de mucho tiempo. Y en estos tiempos, en estos momentos en los que se habla tanto de inteligencia artificial, de que van a desplazar a la humanidad, quizá esa búsqueda de sentido sea una de las cosas que nos pueda salvar, ¿no? Está probablemente en la religiosidad, no sé, vos me dirás si estoy acertado en lo que digo, pero se me ocurre al escucharte, que hay una búsqueda de sentido y que probablemente ese sea uno de los aspectos que tengamos que rescatar para que nos diferencie de las máquinas.
0: Sí, a mí me buscando romper el cerco de la soledad. Yo estoy en una zona que es rural, estamos a 8 kilómetros de Rivadavia, ciudad, tampoco es que estamos perdidos en Ñacuñán, no sé, que es mucho más lejano. Pero tratando de encontrarme con los otros, fue que dije, bueno, voy a ir, no sé, al club primero. Y en el club jugaban a las bochas, ¿viste? Era ver a los paisanos jugando a las bochas, y la verdad que no me resultaba muy entretenido, y dije, voy a ir a la iglesia a ver qué es lo que hay para ir a hacer. Y bueno, y ahí en la iglesia me encontré con una comunidad que nos abría las puertas a, bueno, si quieren venir, vengan. Y ahí, bueno, también volví a ese tema de lidiar conmigo y mis contradicciones, de decir, bueno, está todo bien, he estado mucho tiempo separado, pero tengo que hacer algo por esta comunidad, que la verdad que es una comunidad que tiene una vulnerabilidad muy importante, muchos problemas de seguridad, de vivienda. Y
1: Te hago una
0: dije yo, bueno,
1: pregunta.
0: por algún lado tenemos que entrar.
1: Toto, ¿cuál es la actividad económica en Santa María de Oro? Me imagino que habrá frutales, viña y se orientará todo a la producción agropecuaria, sobre todo agrícola.
0: El grueso de la cuestión de la producción acá está orientada hacia el agro.
1: Claro,
0: Y
1: claro.
0: también se manifiesta eso, se manifiesta cuando llegan las crisis, yo que he visto ya pasar un par, la verdad que ves cómo queda el tendal de viña abandonada, que yo la mía, que tengo una viñita pequeñita y la mantengo con a puro pulmón, como se dice. Y la verdad que es muy difícil vivir del agro. Yo no
1: Claro,
0: soy un hombre del agronegocio, e
1: claro.
0: incluso para los hombres del agronegocio tienen que hacer unos malabarismos. Tengo vecinos que pertenecen a esa franja del agronegocio, los que andan en 4x4, que no es mi caso, que ando en un Citroën 13B
1: Claro.
0: con el que hasta levanto la cosecha. Bueno,
1: Claro.
0: pero no, los ves y todo el mundo está contando ahí los porotos, que porque no sobra nada.
1: No, una
0: Y
1: situación de crisis.
0: mantener esas estructuras grandes también insumen una apuesta importante. Y en estos momentos ves unos establecimientos agrarios de viña importantes que están caminando al abandono. La verdad que está muy crítica la situación económica acá.
1: Y
0: Para los viñateros está terrible.
1: las fincas, perdóname, un poco nos vamos de tema, pero me interesa. Las fincas son grandes extensiones, son pequeñas, están muy concentradas. ¿Hay patrones rurales de grandes extensiones o también hay pequeñas producciones, pequeñas fincas?
0: Hay varias que son muchas, digamos, que son pequeñas fincas que han entrado en modo abandono. Desde hace ya como 20 años que te digo que la cosa viene en modo abandono. La primera tanda que yo recuerdo de abandono importante fue en la crisis del 2000. Ahí se vinieron abajo un montón y se produjo una concentración porque el que tenía compraba a los que iban abandonando por monedas. Ahora, la verdad que incluso los grandes están en un aprieto bárbaro porque básicamente lo que no se está consumiendo es vino, entonces concentrar tierra no tiene mucho sentido y viña tampoco.
1: Claro.
0: Se ha vuelto una cosa que no sé, es un cuello de botella que no sé cómo vamos a salir de ahí.
1: Ni los grandes se salvan. Volvamos al
0: No,
1: Papa,
0: no, no, esta es la tormenta.
1: volvamos a
0: Sí.
1: la iglesia y la próxima visita del Papa. Algo me comentaste previamente a esta comunicación. ¿Cómo están viendo ahí en la iglesia, en la actividad pastoral? Esta próxima visita en noviembre del Papa León XIV.
0: Bueno, con mucha expectativa, la verdad, es ponernos de vuelta en el para nosotros, por lo menos los de Santa María, en el camino misional y salir a hablar y a compartir este mensaje que nos ha traído León, que es un poco la continuidad de Francisco y sus encíclicas, me pareciera a mí, con la persona ahí en el centro, que dejemos un poco de lado estar tan mediados y atravesados por la cuestión tecnológica y todo lo que acarrea con el cálculo de la ganancia, el cálculo de cuánto me gusta tiene, y pasemos a un lado más humano, que es acompañar a los otros que están sufriendo, que acá son un montón y la verdad que la tienen muy crítica la situación. A veces uno tampoco sabe bien de qué manera ayudar, porque uno mismo padece esa crisis y bueno, tenés que estar ahí atajando cosas que son como, no sé, un tigre atrás del otro que te vienen
1: Y
0: cayendo.
1: tampoco tenés los recursos materiales y para hacerlo. En algunos casos, los recursos que son inmateriales. Es decir, es difícil asistir a esas carencias materiales cuando no tenés las posibilidades para hacerlo. Me imagino.
0: Sí, es bastante difícil. Es el tema este de, bueno, hacerse de tiempo para hablar con los otros. Uno lo hace en la cotidianidad, en lo que va haciendo, porque el tiempo uno más que nada lo emplea en trabajar y tratar de producir una moneda con la que ir tapando ahí los boquetes que tiene.
1: Toto, una cuestión,
0: Y
1: sí, cerrar que te quiero hacer una pregunta. ¿Van ustedes a ver al Papa?
0: desde acá, desde la parroquia San Isidro Labrador, sí, se están organizando unas tráficas ahí, ya hay mucha gente que va a viajar acá a verlo, a León, sí.
1: Ah, va a ser una concurrencia importante entonces.
0: Sí.
1: Un tema que te adelanté algo que quería preguntarte. Hace tiempo estoy intentando encontrar gente de la iglesia para hablar con ellos, de la iglesia católica. Un tema político, se ha convertido en un tema político, es la presencia de algunos pastores evangélicos muy patrocinados por la CIA, muy en la línea, que vienen del norte y que están teniendo gran inserción en todo lo que es Latinoamérica, también en Argentina, la tuvieron y la tienen en Brasil, y que se pasa de ser un asunto religioso a ser una cuestión política, porque los hacen jugar desde el norte muy en apoyo a las ultraderechas que están gobernando varios de nuestros países. ¿Cómo está la situación en tu territorio respecto de esto?
0: Sí, es real eso. Están en todos lados y la verdad que, bueno, a veces uno por no, ¿cómo es? Por no hacer de que veo la paja en el ojo del otro y no la diga en el propio, no habla mucho, pero la cuestión es notoria, la influencia que tienen y también ahí sí que juegan mucho las contradicciones a la hora de hacer una crítica de eso. Apoyan y votan y juntan votos para toda esta cuestión de este modelo neoliberal que se ha impuesto y lo justifican con su doctrina y me imagino yo que también deben recibir el apoyo del Ministerio del Capital Humano que deshumaniza a la gente y las vuelve, no sé, un numerito
1: Sí,
0: para cubrir sus
1: eso
0: estadísticas.
1: tiene una dimensión pública. Se conoció que a nivel nacional, por lo menos, Petovelo estaba trabajando con ellos. La comida que le negaba a los comedores, parte de ella se la derivó a iglesias de este tipo, iglesias electrónicas, todas estas que bajan de Estados Unidos, se la derivó a ella y después le siguió dando, ¿no? No abastecía los comedores ya establecidos, pero sí establecía este tipo de instituciones. Sí, eso es público. Te refuerzo lo que estabas diciendo, nada más.
0: Sí, bueno, la verdad que nosotros acá en Rivadavia por lo menos lo vimos con gestos que pensábamos, bueno, esa es la manera en que se pagan con gestos. Apareció un monolito ahí en la plaza de Rivadavia con un monumento a la Biblia, con unas frases ahí en una Biblia grabada y los nombres de los pastores evangélicos. Una manera de quedar ahí en esa placa con una relación directa con lo que fue el gobierno de Cambia Mendoza acá en Rivadavia. Bueno, ahí juegan, es notorio. Por otro lado, bueno, con Mansur tampoco tienen muy buena relación y por las redes sociales se largan así unos tiros, pero son cuestiones que uno trata de no ver mucho las peleas de los otros y más bien mirarse qué está haciendo uno, porque también esa gente de los evangélicos acá, bueno, tienen un trabajo cubriendo áreas que el Estado no las cubre y han pasado a atenderlas ellos. El Estado municipal responde como puede y han tercerizado ahí desde provincia un montón de cosas. Acá la gente con problema de género, ahí saben que tienen una casa, un alojamiento, y nosotros la verdad que no podemos hacer grandes cosas. Desde la parroquia de Rivadavia se hace la olla solidaria una vez a la semana, que son 600 kilos de guiso que repartimos por todos los barrios, y ahí van a la fila los que son de nuestra iglesia y los que no también, porque hambre tienen todos. Pero nosotros no le vamos a decir a la gente a quién tiene que votar, ¿viste? Pero también desde el otro lado sí, yo creo que se hace una campaña deliberada por apoyemos a este candidato y son la verdad de una disciplina que bueno, a nosotros nos deja pasmados, así como diciendo, bueno, vamos a tener que ponernos mucho más las pilas. Porque si no, con esta gente, bueno, vimos lo que pasó en Brasil, que Lula sacó a millones de la pobreza y
1: Exactamente.
0: los puso en la fila del supermercado, y los evangélicos los pusieron en la fila de votar por el que tomaba la bandina. Así
1: Exactamente.
0: que bueno.
1: Así es.
0: Así están las cosas. Es
1: Así,
0: muy
1: así es.
0: difícil.
1: Y
0: Es muy
1: valoramos,
0: difícil combatir eso.
1: bueno, pero hay que hacerlo. Y se empieza diciendo las cosas como son. Por eso valoramos mucho, Toto, este testimonio que vos nos das, que nos lo das desde el territorio, que por supuesto no nos sorprende, que va muy en la línea de las cosas que nosotros decimos siempre en nuestro programa, pero que validadas por vos tienen otro valor, otro peso que bueno, que valoramos y te agradecemos mucho, Toto. Que no sea la última vez que nos comunicamos. Ha sido un gustazo charlar contigo.
0: Bueno, Carlos, igualmente un gusto haber podido estar aquí con toda la gente que apoya La Mosquitera, que me parece un emprendimiento para la comunicación en estos tiempos de cerco comunicacional. Me parece una cosa maravillosa.
1: Sí, señor, para
0: Bueno, así
1: eso
0: que les mando un
1: está.
0: abrazo muy
1: Para eso
0: grande a
1: está.
0: todos.
1: Cuando tengas algo para contar de cosas que están
0: Dale.
1: haciendo, acá recibimos tu. Para eso estamos. Así que acá
0: Bueno.
1: recibimos
0: Bueno, dale.
1: el mensaje.
0: Bueno,
1: Toto, un gran
0: un abrazo
1: abrazo.
0: a todos y
1: Muchas gracias.
0: un
1: Muchas
0: abrazo.
1: gracias.
0: Muchas gracias a ustedes. Hasta luego, que
1: Hablamos
0: anden bien.
1: con Roberto Toto Lioy desde Santa María de Oro en Rivadavia. Bueno, de varias cosas hemos tratado. ¿Podemos separar con algo, Sofi?

0: Bueno, hemos tratado en nuestro programa reiteradamente, ha sido uno de los temas principales, consideramos que es uno de los temas políticos principales de la Argentina, el secuestro que padece Cristina Fernández de Kirchner. En el secuestro de Cristina está el disciplinamiento del conjunto de los dirigentes políticos que podrían representar aspiraciones de transformación social, aspiraciones populares. Hay un planteo judicial que se lleva adelante en Naciones Unidas, hay pruebas nuevas incorporadas en ese planteo que oportunamente, según la declaración de los abogados de Cristina, se incorporarán y avalarán un reclamo de un juicio justo, de revisión de esa condena injusta que padece Cristina. Mientras tanto, Máximo Kirchner, que es uno de los dirigentes políticos nacionales de la oposición más relevantes, el hijo de Cristina, además, declaró con Víctor Hugo Morales ayer precisamente varias cosas. Cerró su entrevista con estas declaraciones que pasaron a ser, pensamos nosotros, el titular de ese reportaje.
1: Nosotros queremos que Cristina sea candidata. Oh, el año que viene va a ser un año. Bueno, pero es un año que va a poner, digamos, a nuestro país, digamos, en un momento y en un punto de inflexión. Tiene que decidir. Y la verdad que si espera encontrar un dirigente perfecto, se va a frustrar. Y nosotros, aparte, entendemos que para ese año que viene, Víctor Hugo, y es esencial para el sistema democrático argentino, no se vea falseada la representatividad de los dirigentes. Por eso nosotros queremos que Cristina sea candidata. No hay encuesta ya. Provenga donde provenga la encuesta, la pague quien la pague, que no marque la preponderancia de la figura de Cristina, aún a pesar del ataque recibido, aún a 11 años de haber dejado de ser presidenta, aún no permitiéndosele visitas, digamos, se le permiten más visitas a genocidas, a apropiadores de bebés, violadores de mujeres y torturadores de seres humanos que a la propia expresidenta. Aún, a pesar de casi no emitir opinión hoy por Twitter ni nada, aún saludando solamente el balcón a la gente que la quiere y la va a reconocer, aún a pesar de las cantidades de tapas, aún a pesar de los aprietes que ha sufrido con los hijos e hijas por parte del Poder Judicial y de un dueño o de algunos dueños de medios de comunicación, aún a partir de eso tiene la representación que tiene. Usted imagínese, Víctor Hugo, si hubiera un trato más equilibrado, ¿cuánto podría estar midiendo la figura de Cristina? Y también marca las claras, digamos, que hay algo dentro de quienes no comulgamos con el gobierno y no logramos la representatividad de Cristina que tiene que ver con lo que sabe reconocer la gente. Imagine, Víctor Hugo, si no hubiera a veces dentro del propio peronismo un boicot a la figura de Cristina y hubiera una decisión de que realmente pudiera participar en las elecciones. Seguramente iríamos a una fusta democrática de alto calibre y de una nitidez única, que sería que se enfrenten dos personas, como puede ser en este caso Cristina y el actual presidente, para que los argentinos y argentinas puedan decidir tranquilamente.
0: Bueno, estas declaraciones, el reportaje es bastante extenso. Máximo Kirchner relata, y ese es el motivo de la invitación de Víctor Hugo Central, pero bueno, obviamente después aparecen otros temas, relata su proyecto de grabar la exteriorización de activos, es decir, la compra de dólares especulativos para la fuga. Es que grabarlo con un porcentaje que, según Máximo, podría recaudar 1.900 millones de dólares que acompañarían el financiamiento de varias cosas que son necesarias. Brasil tiene un impuesto semejante. Pero bueno, en este fragmento, el más político, partidista, si se quiere, de todos, deja varias definiciones. Máximo, una de ellas es el tema del boicot que menciona así al pasar. Hay un boicot amigo, digamos, contra la figura de Cristina. Bueno, ese es un planteo que habría que revisar. A veces uno se ve tentado a decir que sí, que hay un boicot de fuego amigo, ¿eh? Está claro quién es la enemiga del régimen. Argentina tiene una democracia que está sometida. Está sometida por un régimen oligárquico, un régimen mafioso. Está claro. Eso tiene representantes, tiene rostros. Pero adentro de las fuerzas políticas del campo popular, ¿todos juegan el partido que deben jugar? ¿O hay algunos que especulan con las cosas que le conviene a ese régimen? Como decía Irigoyen, falaz y descreído. Eso que dice Máximo es interesante también para pensarlo, pero claramente dice: queremos que Cristina sea candidata, y en el mismo sentido, los abogados y buena parte de la militancia política que acompaña a Cristina identifica a la proscripción como la principal sanción penal. Lo hemos tratado en nuestro programa varias veces. Hace un par de días salió en el sitio La Política Online el reporte de una encuesta que en Catamarca la intención de voto de Cristina ya llega al 50% y que en el conjunto del país supera el 40%. Tener proscripta a una líder popular con esos niveles de aceptación demuestra que no vivimos en democracia. Ahora, hay que ver esto que declara Máximo, que es un dato central de la semana. Si hay quienes boicotean dentro del mismo partido justicialista la figura de Cristina, la posibilidad de que se haga justicia con Cristina. Que se haga justicia con Cristina quiere decir que liberen a Cristina. Porque el embajador de Estados Unidos, recuerden ustedes, recordemos todos, el embajador de Estados Unidos, Peter Lamelas, tuvo que explicar ante el Senado de los Estados Unidos cuál era su proyecto para la Argentina. Y allí dijo, y esto lo pueden buscar en internet, no nos estamos inventando nada, allí dijo: me voy a encargar que Cristina Kirchner reciba justicia. Ustedes entienden claramente qué quiere decir eso. Es decir, Peter Lamelas vino acá por varias cosas, por supuesto, vino por las tierras raras, vino a hacer la base que quieren hacer en Ushuaia, que Milei se las va a regalar con todo gusto, la vamos a pagar nosotros y Milei se la va a regalar a los yanquis, todo eso, pero además vino a garantizar que Cristina siga secuestrada, a eso vino, y por eso tiene razón Cristina cuando dice: miren al norte. Cristina dice, cuando la persiguen, cuando la encarcelan, cuando intentan matarla, dicen: miren al norte. Claro, sí, miren, miremos al norte. Es parte de lo que tratábamos en el editorial. El imperio del mal ataca a Latinoamérica. La ataca con agentes como Milei, con agentes como el hijo de Bolsonaro, y la ataca secuestrando al presidente Maduro, matando al personal militar con bombardeos, la ataca coimeando funcionarios venezolanos y de los países donde necesita coimear, la ataca a nuestro continente manejando el narcotráfico. Ahora Colombia va a ser un festival nuevamente de los narcos. Honduras, donde trajeron al jefe narco Juan Orlando Hernández, lo tenían ellos. Ellos mismos, los yanquis, lo condenaron a 45 años de cárcel. ¿Por qué? Por narco. Juan Orlando Hernández fue dos veces presidente de Honduras. Cuando terminó su mandato, lo agarraron de las pestañas y le dijeron: vos sos narco, nos está mandando frula, te vamos a encanar. Y así hicieron. Y lo condenaron a 45 años. Cuando llegó Trump, habían elecciones en Honduras y Juan Orlando Hernández tenía mucha plata y manejaba el Partido Nacional de Honduras, que tenía su candidato Nasrias Fura. Primero Trump intercedió por Nasrias Fura y después le concedió el indulto a Juan Orlando Hernández, que ahora está operando de nuevo y está manejando Honduras, e imaginamos que varios de los negocios, uno de ellos con Cerimedo, que participó de hacer de esas elecciones fraudulentas también. Bueno, nos vamos un poco, pero eso tiene que ver con el proyecto imperial que en Argentina tiene como gran rival a Cristina Fernández de Kirchner. Es decir, en Argentina podríamos decir que la consigna patria o colonia es Cristina o régimen neoliberal, régimen colonial, Es Cristina o Colonia. No hay mucho más. Ponerse en actitud de boicot a esa posibilidad es ciertamente para reflexionar si no estamos cambiando de bando. Las declaraciones de Máximo fueron de las grandes, de los grandes hechos políticos de la semana, estimamos. Cambiamos de tema, damos vuelta a la página y vamos a hablar de un par de noticias económicas. Las tenemos resumidas en un audio del periodista Ari Lijalad.
2: Ayer el INDEC dijo que aumentó la pobreza, aún con la medición Trucelli que usa el gobierno. Dijo que cayó la economía y que estamos cerca de una recesión, porque puede haber dos trimestres seguidos de caída de la economía. Y el INDEC dice que aumentó el desempleo. No lo decimos los periodistas. Los periodistas lo que hacemos es usar información oficial. El presidente usa información imaginaria. Son dos formas. La diferencia es que la nuestra se puede chequear, la del presidente no. Ayer salió también el dato de pobreza y Caputo tuiteó el ministro de Economía, ¿no? Y dice, la pobreza y la indigencia se ubicaron en 32,3% y en 7,5% en el primer semestre. Si bien acá pone tilde positivo, ¿eh? Si bien las tasas de pobreza y de indigencia se incrementaron 4 puntos y 1,2, ambas tasas registraron una fuerte baja en relación al primer semestre de 2024. O sea, empiezan a inventar datos para que algo les dé. Imagínate vos.
0: Bueno, el desastre, bueno, ahí queda cortado el audio, pero desastre económico, ¿no? Lo relata bien Ari Lijalad, aumento de la pobreza visible. No son los números que dan. Tampoco es la manera en que los toman. Apenas asumió Milei, a los pocos días, produjo una devaluación del 120%, si no me equivoco, no tengo los números frente a mí, pero es en magnitud la tercera devaluación más grande de la historia. La tercera devaluación más grande de la historia en un solo día, de un solo saque. Claro, eso provocó una disparada, un salto inflacionario, se dispararon todos los índices. Allí la pobreza aumentó enormemente en términos de la medición. Tampoco es que cambió tanto de un día para otro. Fue un proceso que llevó algún tiempito, pero como se mide, aumentó fuertemente la pobreza. Los tipos no miden eso. Toman después de eso y te empiezan a medir desde febrero, marzo del 24. No, no. El gran golpazo nos lo dio Milei en el mismo diciembre de 2023. Bueno, lo cual marca lo decidido que llegan al gobierno estas versiones, estos planes de saqueo que lidera la derecha, porque siempre son los grandes corruptos, ¿eh? Siempre son los grandes corruptos. Ellos se llenan de plata. Y para llenarse de plata, lo que hacen es hacen la del tiro, ¿eh? Cacarean en el otro lado, no donde están los huevos, ¿eh? Tiran fuegos de artificio para distraer a la opinión pública. Uno preferido, uno siempre presente de la derecha, es meter miedo con la inseguridad y después pedir bala y mano dura, ¿eh? Como Espert, el narco, ¿se acuerdan? José Luis Espert, que era una de las caras más importantes de este gobierno y que tuvo que renunciar a la candidatura por narco, así, narco. Bueno, cárcel o bala, decía, ¿se acuerdan del balín Espert que decía cárcel o bala? Bueno, ese atorrante. Bueno, la seguridad. Ahora, los mercenarios que tienen en la pantalla, estos tipos se dedicaron durante esta semana a atacar a una jueza que lo único que hizo es aplicar el derecho, que es lo que debe hacer una jueza. Escuchamos a Eduardo Feynman, que ustedes deben saber quién es, escrachando a la jueza.
3: Mamá mía, estamos en manos de...
4: Es una jueza...
3: De un peligro.
4: Es una jueza libera chorros.
3: Sí.
4: Téngala en cuenta. Y volvé a poner la cara. Volvemos a poner el nombre y apellido. Y es más, ¿cuál es el despacho de ella?
3: En la avenida Corrientes a 1400. Okay.
5: ¿Cuál es el juzgado?
3: Si lo buscamos en Google.
5: No, vamos a buscarlo.
3: Está la dirección.
5: No, vamos a buscarlo.
3: Tiene mail, tiene todo, no, el juzgado.
5: Vamos,
3: o sea,
5: vamos a poner
3: pagado por el Estado.
5: Vamos a poner el teléfono. El teléfono de su público despacho. No el teléfono privado. No el de su celular. Ahí yo no me meto.
3: Penal juvenil 3.
5: No me meto ahí. No me meto en su vida privada, no me meto. En su público despacho. Pongamos, busquemos el número de teléfono de la jueza. Búscalo. Vamos a ponerlo en pantalla. Y yo le voy a pedir a nuestra audiencia que llame sin insultar y que le dé su opinión a la jueza.
0: Bueno, este es un llamado al escrache absolutamente inadmisible. Si hubiera jueces en Argentina, tendrían que llamarlo a Feynman y decirle, venga, ¿cómo es esta situación? Ya lo han hecho, lo hicieron en TN, también Mañeto es un especialista en estos aprietes mafiosos. Siempre recordamos cómo amenazaban a las hijas de Alejandra Gils Carbó en las épocas de Macri, publicaban el teléfono en los medios del mafioso Mañeto e incentivaban a la gente a llamarla amenazante. Y por supuesto tenían los grupos de tareas del macrismo que llamaban a las hijas de Gil Carbó. Así la hicieron renunciar a Gil Carbó, amenazándole las hijas. Tenía estabilidad el cargo constitucional de Alejandra Gil Carbó, procuradora, que debió haber continuado en su función. Pero bueno, así la sacaron, amenazándole las hijas por teléfono. Teléfono que daba Clarín en sus medios. Bueno, Feynman hace lo mismo. Hay que empezar a hablar de estos mercenarios, que son los verdaderos gatos, los verdaderos mandamases, obedientes del poder al que sirven, y son los que atacan la república, atacan la democracia, y hay que empezar a decir, no tienen derecho a hacer eso. Lo que hace este Feynman y Johnny Viale y otros que siguieron el mismo camino es un delito. Algún día lo van a pagar, lo tienen que pagar, y si no, bueno, quizá algún día podremos organizarnos como pueblo para cobrarles todo el daño que nos están haciendo. Es a estos mercenarios a los que hay que empezar a llamar por teléfono. Es muy grande el daño que hacen. Claro, ellos tienen la cobertura de la policía. A ellos la policía los cuida, a nosotros no. Bueno, eso es lo que el pueblo argentino tiene que cambiar en algún momento. Pero hay que decir las cosas como son. No tienen derecho a hacer esto. No tienen derecho a hacer esto. Es delictivo. El ataque a la libertad de expresión parte de estos tipos que manejan los medios. Este es el principal ataque a la libertad de expresión en Argentina. Y bueno, es lo que tenemos que cambiar para recuperar la democracia. Vamos, ¿qué tenemos ahora? Vamos a venir a la provincia, Sofía. Vamos a venir a la provincia. ¿Vos conocés el barrio San Martín? Barrio San Martín está en el oeste de la capital mendocina, de la ciudad de Mendoza, y el sitio Mendoza Post, para sorpresa nuestra, hizo un muy buen reporte recordando al padre Llorens, que tuvo mucho que ver en la construcción y edificación que se dio en lo que hoy es el barrio San Martín. Como nos gustan estos informes, vamos a escuchar ese reciente aporte del sitio Mendoza Post.
6: El barrio en el que la solidaridad cambió el oeste de la ciudad. A orillas de la defensa aluvional, a finales de la década del 50, había un asentamiento que luego se convertiría en uno de los barrios más grandes de la ciudad de Mendoza. Estamos hablando del barrio San Martín, un barrio que nació detrás de las antiguas casas colectivas y a partir de 1959, un año después de la llegada de José María Llorens, se conformó una cooperativa de vecinos para la compra de terrenos fiscales, para la urbanización de los mismos y la organización y construcción construcción de las casas que actualmente forman este barrio. En el año 1964, el padre José María Llorens se instaló en la villa y trabajó junto a los vecinos en la construcción de este barrio. Todo el trabajo quedó registrado en su obra Opción Fuera de la Ley, del año 1972, y está documentado también por la investigadora del CONICET, Verónica Cremachi. La experiencia del barrio San Martín fue innovadora porque sus propios vecinos se autogestionaron para la compra de los terrenos, financiaron ellos mismos todas las obras y realizaron todo el proceso de urbanización junto a especialistas del Instituto Provincial de la Vivienda. Las primeras casas se entregaron hacia mediados de la década del 60 y el barrio continuó creciendo con otros barrios a su alrededor, con sistemas similares de solidaridad y cooperativismo, mediante los cuales los vecinos accedían a su primera vivienda. Así, la comunidad organizada del barrio San Martín urbanizó toda la zona del oeste de la ciudad de Mendoza y, de la mano de la solidaridad y el cooperativismo, le cambió la cara a gran parte de la ciudad.
0: Y ya que hablamos del padre Llorens, hace un mes, se va a cumplir este sábado, mañana, fallecía nuestro amigo José María Romero, que vivía en el barrio Infanta y que trabajó con el padre Llorens. Y en la parroquia, en la parroquia del barrio San Martín, precisamente este sábado, a las 7 de la tarde, se va a hacer una misa en su memoria. Así que aprovechamos para recordar a José María, y la familia lo despide en la parroquia del mismo padre Llorens, allí en el barrio San Martín. Bien, por supuesto que los vecinos que quieran participar pueden ir, serán bien recibidos. Vamos a escuchar al diputado provincial Lucas Ilardo haciendo una denuncia, perdón, que se actualiza con estos problemas que nos trae la garganta en estas épocas, sobre todo cuando hay viento sonda. Los árboles mal podados, mal cortados, que se les caen ramas, que se caen, pero además que no se reemplazan. Lo escuchamos a Lucas Ilardo.
7: ¿A que no sabes quién se olvida de talar los árboles que se están a punto de caer en el Gran Mendoza y explotan árboles, gente con el viento sonda, pero decide talar indiscriminadamente todos los árboles del vivero de Pedriel que ayudaban a tener un pulmón verde en toda la provincia porque proveían de árboles a toda la provincia? Sí, adivinaste, el gobierno de Alfredo Cornejo, de una manera increíble, decidió no talar y no ocuparse de los árboles y pasárselo a los intendentes, y ahora los intendentes tampoco se ocupan, y ahora sale una noticia de que acaba de caer otro árbol que los vecinos denunciaron que alguien hiciera algo, hizo miércoles una camioneta, gracias a Dios no había persona, pero hicieron un arboricidio en todo el vivero de Luján, para lo cual yo estoy investigando, he hecho un pedido de informe, que todavía no me quieren aprobar, que voy a insistir este miércoles en la legislatura, pero que Jimena Latorre tenía la plata del BID para potenciar el vivero, y hace un año declaraban que iba a ser el vivero más grande de un mundo, y hoy está arrasado, arrasado. ¿Qué negocio habrá atrás de esto? Eso es lo que estoy investigando. Siempre que no aprueban pedido de informe o se niegan a dar explicaciones, nunca se olviden de que hay un negocio de atrás. Y a este gobierno, que le gustan un montón los negocios, bueno, ya sabrán.
0: Bueno, el planteo de Lucas Ilardo, el vivero de Pedriel. Hay que ver qué pasó, porque destruyeron todo eso. Vamos a empezar la sección de nuestro programa que denominamos el popurrí de la semana. Seguimos en ella. El sitio amigo debatemendoza.com.ar. Debatemendoza.com.ar tiene actualizaciones diarias, tiene una página de Facebook también, donde están las publicaciones, y nos permite a nosotros, que tenemos una periodicidad semanal, recorrer la semana con algunos de los títulos que nos llaman la atención, nos ocurrieron a lo largo de la semana, que cuando uno está en el viernes, lo que pasó el lunes pasado ya parece del siglo anterior, del año pasado parece. No se cumple ni una semana siquiera. Vamos por el día de hoy, bueno, las noticias de hoy. No lo hemos mencionado en el programa, pero son noticias muy importantes. que son las siguientes. El Senado aprobó ayer, esto es lo principal que nos trae Debate Mendoza, aprobó dos leyes. Bueno, una ley, una que se convierte en ley y otra que tiene que volver a diputados. Se convierte en ley la reforma de la zona fría, que es, nosotros teníamos un subsidio en la tarifa de gas porque Mendoza es zona fría, ya está, no lo vamos a tener más, es un tarifazo más. ¿Quién gana? Por supuesto los monopolios, por supuesto Milei, porque se está robando el fondo que se constituía, nos lo contó el exdiputado José Luis Ramón, que tuvo que ver con la zona fría también, nos lo contó en su momento en el programa. No es que la zona fría era plata que ponía el Estado, sino que era un fondo que redistribuía entre los aportantes a las zonas que tenían mayor uso de gas por las temperaturas. Bueno, ¿quién gana con esto? Los monopolios, y gana Milei, que tiene otra fuente de financiamiento ahí, pegando un zarpazo que, si se judicializa y si tuviéramos jueces que aplicaran el derecho, debieran objetar ese zarpazo que hace Milei. Y lo otro es la reforma de la Carta Orgánica del Banco Central, que también es una pésima noticia para los argentinos, como no puede ser de otra manera con esta gente que gobierna contra el pueblo. Es decir, esa reforma de la Carta Orgánica apunta a consolidar una política monetaria estafadora, que proliferen las estafas, que prolifere la timba financiera, nada que ver con la producción, totalmente en contra del trabajo y la producción. Así que bueno, esto es lo que sacó el Senado con los votos libertarios, con los votos de los aliados de Milei, de los coimeados, de los que van comprando o de los que van extorsionando con los aprietes a las provincias. Hay dos senadores mendocinos, los dos del cornejismo, que son Rodolfo Suárez, el exgobernador, y Mariana Juri, que fue ministra también, que dijeron que votaron en contra. ¡Ah, qué vivo! Votaron en contra, pero le dieron quórum. El tema era no darle quórum, porque una vez que juntan el quórum, y sin ellos dos, me parece que no tenían el quórum. Así que después salen a decir, no, pero nosotros votamos en contra. Sí, ya está, ya le diste el quórum. El tema es que no juntaran los 37 para arrancar la sesión. Y sacaron 38 votos en la sesión, así que capaz que si ellos no le daban quórum, no podían sesionar. Así que después salen a decir, qué mentirosos que son, qué mentirosos que son. Rodolfo Suárez y Mariana Juri. No, nosotros votamos en contra. Sí, le diste quórum, ya está, si tenían los números ellos. Una vez que le diste quórum, ya tenían los números. Era no darle quórum el asunto. Tramposos. Sin defensa contra el choreo, nos dice el titular principal de Debate Mendoza del día jueves, y habla de lo que pasa en defensa, que también es un desastre. Se llenan la boca de que compran parafernalia bélica de los Estados Unidos, compran lo que Trump les manda, les dice tenés que comprar esto, tenés que comprar esto otro, y estos tipos obedecen, pero ni siquiera sirven para las funciones de defensa que deberían cumplir. Pero además son terribles corruptos, aparece un fenómeno de sobresueldos y choreo en la Armada, y aparece el choreo de la obra social en cabeza de Luis Petri, el mendocino, que ahora es diputado nacional. ¡Chorro! Se robó una obra social completa, está quebrada la obra social, todo por Petri y los funcionarios de Petri. Son famosos, nos lo han dicho en nuestro programa, entrevistados, se los conoce también como la banda de los mendocinos que desfalcó la obra social de las Fuerzas Armadas y OSFA. Tanto la desfalcaron que la cerraron. La noticia de esta semana es que el mismo ministro de Defensa echó al liquidador, porque siguen los curros. No, si son unos chorros. Impresionante. Y parece que se pertrechó bien Petri porque quiere pagar una campaña de gobernador con lo que se choreó de esa obra social. Mientras tanto, los militares no tienen cobertura médica o tienen que andar galgueando para conseguir cobertura médica. Y OSFA, esa es la obra social que se choreó Luis Petri. Se lo están reclamando ahora, como tienen interna, se lo empiezan a reclamar los mismos radicales. Sí, bueno, tienen razón, sí se choreó una obra social. También se choreó Karina la plata de los discapacitados. ¿Ustedes se acuerdan de los audios del 3%? Después de pretender negarlos, como iba a declarar la amante o ex amante de Cerimedo, ¿se acuerdan? Nos hacemos un marco de situación de lo que estamos hablando. Cerimedo, el publicista de Milei, el operador de redes sociales, de varios gobiernos, agente de la CIA, según él mismo se presenta, y es verosímil, operador de varios gobiernos de ultraderecha en el continente, está preso en Bolivia porque intentó matar a través de sicarios a su amante. La ex amante declara, va a declarar, y entonces, como va a declarar la ex amante y va a salir toda la verdad que conoce bien Cerimedo de lo que pasa con el robo en discapacidad, porque la mujer en Argentina de Cerimedo, que no se sabe cuál es la situación de relación actual, la mujer era la número 2 de ANDIS, Agencia Nacional de Discapacidad, ANDIS. La número 2 era la mujer de Cerimedo. El número 1 era Españolo. Por eso salen los audios y por eso Beller puede declarar sobre el tema con fundamento. Entonces, ¿qué hace Españolo? Como va a declarar al día siguiente, sale a decir, sí, los audios son verdaderos, parece que es mi voz. Después de que estuvo negándolo por varios meses. Y lo otro que aparece es que echaron precisamente de discapacidad. Estamos hablando de todo lo que se robaron de plata para las personas con discapacidad. No se la robaron de cualquier lugar. Se la robaron de las personas de discapacidad. Se robaron 158.717.531.557 pesos con 63 centavos. Esa es la cifra que la auditoría de ANDIS, que hacen contadores especializados, dice que falta de la gestión de Españolo, el del famoso 3% para Karina, que reportaba para Karina. Falta eso, 158.000 millones de pesos, de la plata del presupuesto de ANDIS. Aparte iban las coimas que pagaban los laboratorios, los viajes a Israel que le pagaban a Españolo, lo que recaudaban los Kovalivker para toda la mafia mileísta. Además de eso, de plata pública, de presupuesto público, faltan esos 158.000 millones. Cuando el secretario de discapacidad o director de discapacidad, no me acuerdo cuál era el rango, Vázquez, publicó esa auditoría, Vázquez reemplazó a Españolo. Cuando Españolo cae con toda esta cuestión de la corrupción en ANDIS, lo reemplaza este Vázquez. Bueno, cuando Vázquez publica esto, ¿qué puede haber hecho Milei? Efectivamente lo echó. Es decir, nada de vamos a averiguar quién tiene la plata, no, lo echó. Bueno, por supuesto, gobierno de chorros. El escándalo de la Quinta de Olivos, siempre nos quedan temas, recién se me había acordado de temas que tenemos que mencionar al menos, pero son tantas las aberraciones que hacen estos delegados coloniales que siempre nos falta tiempo para mencionarlas. La estructura de corrupción en la Quinta de Olivos, se robaban la carne, 29 toneladas de carne de primera que la hacían entrar a la Quinta de Olivos, pero después la usaban los que había puesto Karina, Milei, a manejar la Quinta de Olivos en su empresa de catering. Se llevaban la carne de la Quinta de Olivos para hacer los servicios de catering que vendían. La carne, los menudos de pollo se choreaban, la verdura, se chorean todo, hasta los menudos de pollo se chorean. Bueno, este es el escándalo de la Quinta de Olivos, lo tenemos también. Y la declaración lo pasamos en los audios de Lucas Niro, no, en el audio de Stoppelman, la declaración de Adorni, donde dice que se encontró un pendrive con cientos de miles de dólares. Y bueno, tenemos más, bueno, toda la gente que participó de la estafa de la Quinta de Olivos, todos responden a Karina Milei. Gastos suntuarios, ¿no?, de los que no es ajeno Milei. Por ejemplo, carritos de golf eléctricos, sobreprecios, por supuesto. Bueno, la gran estructura de corrupción de esta banda de atorrantes que usurpan el poder político en Argentina. Bien, querida Sofía Leda, muchas gracias.
8: Un placer. Aquí bueno. nos escucharemos el próximo viernes.
0: Nos vemos el próximo viernes, nos Exacto, encontramos sí, sí, el sí. próximo viernes. Genial, genial. Siempre con la solvencia suya. Es un respaldo y un gusto tenerla a usted, tenerla a Abigail, siempre gente muy joven, muy dispuesta, muy solvente, muy profesional. Trabajamos y lo hacemos con una enorme tranquilidad, esta tarea comunicacional, respaldándonos en ustedes. Muchas gracias, Sofía. Nos vamos hasta el viernes que viene, entonces, a las 3 de la tarde en esta sintonía. Recomendamos siempre que se queden. ¿Nos vamos a ir con qué? Con un audio de Lucas Niro, lo mencioné recién erróneamente. Lucas Niro, que hace unos jingles fabulosos, es uno de los youtubers del momento. José Manuel Rossi es un diputado macrista de Entre Ríos. Lo filmaron esta semana, dicen las malas lenguas, que consumiendo cocaína en medio de la sesión. Justo lo estaban filmando, lo que pasa que el desesperado estaba al lado de la persona que estaba hablando y la cámara lo pescó. Él dice que no, bueno, pero sí, pareciera, todo indica que se pegó un flor de nariguetazo en el medio de la sesión. Algún día tendremos que hablar cómo la cocaína afecta los procesos políticos y las decisiones de algunos líderes.

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0: 10 часов 2 минуты.
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2: El miedo. Eduardo Galeano. Una mañana nos regalaron un conejo de indias. Llegó a casa enjaulado. Al mediodía le abrí la puerta de la jaula. Volví a casa al anochecer y lo encontré tal como lo había dejado, jaula adentro, pegado a los barrotes.

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0: Hay hombres que luchan un día y son buenos. Hay otros que luchan un año y son mejores. Hay quienes luchan muchos años y son muy buenos. Pero hay los que luchan toda la vida. Esos son los imprescindibles. Bertolt Brecht.
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Muchas veces, entre las innumerables frases que el idioma nos tiene preparados para hacernos descansar, decimos que el mundo es un pañuelo. Argentina es un pañuelo. Y sin que eso deje de significar la satisfacción de un encuentro casual, en la ironía de un lugar multitudinario, hay una acepción única del pañuelo que lo hace singular e intransferible. Es el que vemos que recubre la cabeza de las mujeres argentinas que se pusieron a la cabeza de una lucha que nunca cesa.

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0: Muy buenas noches, queridos amigos. Aquí estamos una vez más, un viernes más, aquí compartiendo en La Mosquitera, la FM Cuyana de Bermejo, 88.1. Así que siempre agradeciendo a esta gente tan linda que nos abrió las puertas aquí, a este programa que denominamos con nuestro querido Flaquito Lescano, De Cuyo al País. Súper felices, contentos, porque es un espacio para poder difundir toda la música cuyana, todo lo que encierra en sí la cuyanía. Toda la gente maravillosa que nos acompaña viernes a viernes. Y tantos amigos que se nos fueron y que nos han dejado tanta música cuyana, por favor, para difundir, para disfrutar y para poder escuchar a través de esta radio tan hermosa que es la FM 88.1. Bueno, saludamos aquí a nuestra operadora, la querida Sofía. ¿Cómo estás? Buenas tardes.
1: Hola, Bebi, ¿cómo estamos? Bien por acá.
0: ¿Todo bien?
1: Para empezar, ajá, perfecto.
0: Sí, ¿saben que Sofi está estudiando? Bonita, la hemos agarrado estudiando, pero eso hace a la formación de su futuro, porque es una niña muy joven, tiene sus...
1: 26
0: años. Y qué lindo que está en esta radio y que está trabajando para su futuro, así que felicitaciones.
1: Gracias.
0: Bueno, ¿me dice los números de comunicaciones?
1: Dale, te los digo. Se pueden comunicar al WhatsApp, no llamadas normales, en lo posible mejor por WhatsApp porque no hay tan buena conexión por acá, al 261-746-5759, lo repito por las dudas porque me trabé en el medio, 261-746-5759.

0: 5759, audios, mensajes, lo que gusten. Y después, bueno, también tenemos la página web, que es lamosquitera.org. Ahí está la pestañita para escuchar la radio en vivo. Y La Mosquitera en Instagram. Ahí.
1: Siempre estamos prendidos ahí en La Mosquitera. Bueno, saben que vamos a agradecer primero que nada aquí a nuestros auspiciantes que todos los viernes nos acompañan y que nos hacen tan bien, por favor. Yo los voy a nombrar enseguida cuando venga mi compañero. Ya vamos a darle todo lo que ellos se merecen. 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Y, por supuesto, El Patio de los Hermanos Sosa. Y le cuento algo. El domingo estuvimos de peña, dimos la inauguración ahí en El Patio de los Hermanos Sosa. Un momento precioso porque fue la peña de Mabel Ahumada, que estuvo acá compartiendo con nosotros. Pequino el Errante. Bueno, un desfile artístico muy, muy lindo. Un poquito de viento nada más. En un momento nos fuimos a un salón que ellos tienen ahí en su patio, nos albergamos. Y bueno, tuvimos un corte de luz porque creo que algún transformador tuvo un inconveniente. Pero así somos los cuyanos, nos acomodamos y seguimos esa peña tan linda. Después nos fuimos al patio nuevamente y ya teníamos la luz con el sonido del Víctor. Una peña preciosa, así que felicitaciones a mi querido Pequino el Errante, a Mabelita Ahumada. Y ya se dio inicio a esta temporada tan linda que es la de los hermanos Sosa. Bueno, y sabe que tengo algo muy lindo para comenzar el programa, porque debemos arrancar, como siempre decimos los cuyanos. Y hoy día cumpliría años un cantor, un amigo, que tuve la posibilidad, y el Flaquito también tuvo la posibilidad de compartir con él. Hemos tocado en distintos escenarios y me estoy refiriendo a Ramón Andrada. Ramoncito hoy cumpliría años, se nos fue muy pronto a ese cielo cuyano donde están todos los cantores amigos y que algún día, por supuesto, nos vamos a estrechar en un profundo abrazo. Así que hoy día cumpliría años y su hijo, que está por allá por los Pagos del Norte en Estados Unidos, hace ratito conversaba con él. Y él le puso un posteo muy bonito en las redes sociales. Feliz cumpleaños hasta el cielo, papi querido. Por mucho que pase el tiempo, este día no lo olvidaré jamás. Porque sigues siempre presente en mi corazón. Y sé que hoy, desde el cielo, también estarás festejando tu cumple como a vos te gustaba. Te amo y te extraño más que nunca. Salud. Y va tonada para usted, viejo. Qué bonitas palabras del Maximiliano Andrada. Realmente me emocionó porque con Ramón hemos compartido tantas cosas bonitas y lindas en esto de andar en la cuyanía. Así que, bueno, nuestro homenaje para Ramón Andrada. Y sé que está su mamá allá en Estados Unidos. Sé que están por comer un asadito allá. Eso me contaba Maxi. Así que de este programa, de Cuyo al País, va tonada para Ramón Andrada y que viaje al cielo. Así que adelante, Sofía, cuando usted guste.

0: ¡Qué bella tonada hemos escuchado, por favor, por el dúo Andrada Flores! Recordados y maravilloso tenerlos en el recuerdo permanente, aquí en el corazón, en la mente. Esto realmente nos emociona. Bueno, sabe que tenemos gente ya conectada, por favor, ¡qué lindo! Dice Diego Domingo, hola amigos, abrazo cuyano para ustedes y para todo Cuyo. Muy buenas tardes, Diego, ¿cómo estás? Supongo que estás trabajando, Diego Domingo. Bueno, le voy a dar la bienvenida a mi compañero. ¿Saben qué? Este compañero hermoso que yo tengo es como que uno siente el palenque. Así que, buenas tardes y bienvenido, querido flaquito.
1: Hola, muy buenas tardes, ¿cómo le va? ¿Cómo están? ¿Qué cuenta la audiencia? Tanto tiempo, me alegro de saludarles. A los amigos que están ya prendidos en la 88.1, la radio La Mosquitera.
0: Así es.
1: Todos los viernes, a partir de las 20 hasta las 22, nosotros damos comienzo de este programa que hemos dado de llamar
0: De Cuyo al País.
1: Muchas gracias. Nosotros estamos entrando a su casa, a su hogar, ahí con el permiso de ustedes, y gracias por elegirnos, por agarrar todos los viernes, sintonizar la 88.1, Radio Mosquitera, como le dije, y en la web www.lamosquitera.org, y el número de teléfono de WhatsApp, donde usted tiene que llamar, donde usted deja el mensajito, el saludo, es el 261-746-5759. Querido compadre, querida comadre, ¿cómo dice que les va? Ya empieza a llamar. Hola Sofi, ¿qué tal? ¿Cómo estás? Buenas tardes, buenas noches.
2: Buenas tardes, ¿cómo estamos?
1: Gracias Sofi por ponerlos al aire. Hola querida comadre, ¿cómo estás baby? ¿Qué cuenta?
0: Hoy, con este viento que hemos sufrido, por favor, creo que estamos algo afectados, pero bueno, poniéndole el pecho, la garra, la energía positiva, por supuesto. Dice acá Diego Domingo, escuche este mensaje para usted. Llegó el flaco tarde, como siempre pone pregunta.
1: Diego, recién acabo de pasar por tu casa ahí. Te iba a dar una serenata, pero como venía rápido.
0: Claro, ¿verdad? Sí.
1: Sí, hermano mío, ¿cómo estás, mi viejo? Gracias por estar en sintonía. Saludos a los tuyos.
0: Bueno, Orlando Rojas también está conectado. Muy buenas tardes, mi querida Andrea Pizarro. Qué lindo que estás ahí, mi hermosa cuyana y bailarina. Sabe que la espero el 8, no se olvide. Claudia Derio dice, hola, baby, buenas tardes. Qué gente más linda, más bonita. Lo he dejado en cámara al flaquito ahí, pero bueno, ahora lo di vuelta. Se nos va sumando la gente, qué lindo. Eso me encanta, que se prendan a la onda cuyana. Y decirles que este domingo que pasó, yo sé que llegó después que yo me he venido, creo, flaquito, ahí donde hemos compartido sí. Esa peña de Mabelita.
1: Sí, estuve en otro lado y bueno.
0: ¿Cómo le fue? ¿Bien?
1: Gracias a Dios, bien, porque alcanzamos a tocar antes de que el viento arrasara tan fuerte.
0: Sí, arrasó con todo. Han amanecido, según me han dicho, algunos personajes en otras camas, de acuerdo al viento sonda. Eso me enteré. ¿Usted no se enteró nada?
1: No, lo único que sí que me enteré es que ahí en el patio de mi casa era. Parece que
0: había otro señor.
1: Dios mío.
0: Por favor, si este viento nos ha afectado a todos. Yo me encadené ahí en las columnas de casa, así que. Sí. Y al gordo también lo encadené.
1: Ah, claro. Muy bien.
0: Soy una mujer muy inteligente, ¿vio?
1: Claro, está muy bien, muy bien.
0: Bueno, vamos a darle la bienvenida a nuestros auspiciantes.
1: ¿Cómo no?
0: ¿Sí?
1: 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Gracias, compadre Ángel. Me estuvo esperando, mi viejo querido, pero ya sabes, el sonda me afecta muchísimo, como a muchos, ¿no? 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
0: 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Mi querido Monito.
1: Acérquese, acepta esa invitación que está haciendo mi querida comadre y va a ver que no la va a pasar, pero al contrario,
0: va a
1: querer volver, pero al otro día, porque es impresionante la forma que te atiende la gente de ahí. 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
0: Ay, por excelencia. 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
0: Muy bien.
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0: Cerquita.
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0: Bien, bien. ¿Tenemos más auspiciantes?
1: No,
0: ya está. Bueno, Diego Domingo dice que vamos a la serenata y de paso le llevamos las entradas.
1: ¿Ah, sí?
0: Tranquilo,
1: ¿cómo no?
0: Tranquilo, Diego. Mañana te mando el emisario, ya sabes. Bueno, Yanina Ibáñez, besitos, mi baby querida. Y supongo que a vos también te mando una copa de vino.
1: Seguro, que sí. querida madrina.
0: Dice Alberto Núñez, hola, hola, ¿a qué hora me dedican una tonada? Abrazos. Quiere tonada este hombre. Bueno, vamos a ir con el siguiente tema, ¿le parece?
1: Pero si me permite, por la razón de una ansiedad que tengo muy grande, y me va a saber comprender usted y la audiencia.
0: Oh.
1: Ayer, 25 de septiembre, fue el cumpleaños de mi querida hija, Rosita, que está acá en Conexión. Hola, mi amor. Hola, mi hija querida. Un placer enorme de que me estés viendo. La emoción me embargó ayer. Es algo de encima que estaba el sondo tan pesado. Quería saludarle, hablar como... Bueno, tratar de no pasarle mis nervios, pero... Bueno, yo sé, debe ser la edad. La edad que...
0: No
1: la edad que ella cumplía, sino la edad mía.
0: Suya.
1: La emoción era tan grande, por Dios. Así que me alegro que la hayas pasado muy, muy... Hoy es el cumpleaños de mi niña.
0: Hoy es el cumpleaños, si bien.
1: Claro, anoche la llamé después de las 12, así fue.
0: Así, claro.
1: Así es. Perdón, hija mía. Bueno.
0: Es la emoción.
1: Beso grande, grande, grande. Saludo a tus sobrinas, a mis queridas nietas, a Alma, Mía, a la Martina, a la José. Y, mire, también está mi hija, la más grande. Hola, papi, saludos para la cumpleañera.
0: ¡Qué lindo!
1: Saludando a la hermana. Bueno, beso, mi hija. Un abrazo. Besos, besos, besos grandes. Hubo algo muy bonito, si me permite, ya estoy abusando mucho. Resulta ser que mi nieta, la Martina, Alma Martina, vinieron los compañeros de la facu, de todo, de mi hija, y a festejar su cumpleaños después de las 12.
0: Claro, como corresponde.
1: Ajá. Y ella por primera vez escuchó... cantar feliz cumpleaños, pero no estaba la torta.
0: Ay, mi amor.
1: Entonces, para ella no había cumpleaños, así que tuvo que hacer traer la torta para que le saludaran.
0: Ay,
1: ¡qué hermosa! Muy bien, mi amor, dice mi hija. Es media Eduardita esta, dice. Bueno, muchas gracias. ¿Para ustedes el primer tema? ¿Puede ser? Bien, cuando guste.
0: Vamos, Sofía.
1: Gracias, mi cielo.
2: ¡Primerita!

0: De vuelta. Qué bonito recuerdo que nos trajo y a la audiencia también, querida comadre. Siempre recordándole a la audiencia de que está ya mi querida comadre a cargo de la musicalización y la bonita elección que tiene todos los viernes para nuestra audiencia, para nuestro programa, el cual hay unos comentarios hermosísimos de mi familia y de amigos y los oyentes. De la bonita elección que tiene usted, comadre. ¿Cómo ahora? Que empezamos con...
1: Tonada, empezamos claro. Con Tonada. Y sabe que recordábamos a Ramón Andrada, que hoy día estaba cumpliendo años. Bonito. Maximiliano se comunicó conmigo de allá, de Estados Unidos. Y bueno, una emoción profunda, porque yo les contaba a la audiencia que hemos tenido la posibilidad de compartir escenarios con ellos, ¿no es cierto,
0: claro,
1: Flaquito?
0: Sí, tuve la suerte yo, gracias a Dios.
1: Exacto.
0: Hace unos años, bueno, unos añitos largos, que tuviera yo subí con mi compadre Sergio Arena y él estaba con el Ángel, me parece. Sí, con el Ángel. Ay, Dios mío, qué recuerdo más lindo.
1: Hermosos, por favor, sí, hemos compartido muchísimas cosas. Bueno, Maximiliano hoy día lo recordó a través de las redes y arrancamos el programa escuchando Andrada Flores. Nuestro sincero homenaje para él.
0: Qué bonito recuerdo, muchas gracias por traerlo acá para la vida.
1: Sí.
0: Dice mi querida Isa, hija, gracias papá, te quiero mucho, lo mismo mi amor, gracias.
1: Permítame sumarme a ese saludo para Rosita.
0: Muy bien, muchas gracias.
1: Felicidades, niña hermosa, preciosa.
0: Sí, Dios mío, 24 añitos, qué lindo poderlo decir, por favor, qué belleza. Y a toda una profesional, mi hija, y todavía quiere seguir estudiando, no,
1: sí.
0: No hay caso, yo ha salido al padre, pero...
1: Estudiosa.
0: De punta, claro, sí. Además la facilidad para hablar y todas esas cosas, no me lo pueden negar.
1: No.
0: Alejandro Acuña, querido compadre, ¿cómo te va, Alejandro? Qué lindo que estés ahí conectado, un abrazo pero enorme, un saludo grande a todos tus hermanos, hermanas, y bueno, qué decirte, un saludo grande, un beso y el mejor de los recuerdos hacia el cielo. Melisa Jofre, hola flaco, te manda saludos José Herrera y la familia, claro que sí, muchas gracias, querido compadre, padrino. José Herrera, qué grande, mi querido padrino. Ramoncito Carrizo, no puedo creer.
1: No.
0: El Pago de la Rioja.
1: Beque,
0: cantorazo, beque. Ramoncito, te voy a llamar porque los tenés que visitar. Gracias por estar ahí conmigo. Gustavo Vargas también.
1: Está ahí.
0: Compadre, dice, este domingo Ayago en Los Sosa.
1: Cuando hay, no va el Gustavo. ¿Qué le pasa, Gustavo? Por favor.
0: No, pero hay que enterarse, pues. Y está bien, pues.
1: Está bien,
0: claro.
1: Sí.
0: Lo tiene. Y es que el tiempo también no ha colaborado muchísimo, ¿no? Mejor dicho.
1: Este domingo no hay nada en Los Sosa. El próximo domingo, que ya les voy a leer qué es lo que hay, ¿sí?
0: Claro. Dice Ramoncito Carrizo, claro, flaquito. Llamame, dice, y estoy ahí con ustedes.
1: ¡Qué hermoso!
0: ¡Qué grande!
1: Bienvenido.
0: Claro,
1: ¡qué lindo!
0: Dale, Rolly Varga.
1: Bueno, acá tengo a Sol Salinas, que está prendida. Bienvenida. Alejandro Salcedo. ¡Ale! Te me has perdido. El 8 te quiero conmigo, no te olvides. Roberto Rodríguez. Bienvenido. ¡Qué lindo que están ahí acompañándonos! ¿Quién más está? El Dieguito, la Yani. Yani, que se llenó de tierra el domingo bailando esas cuecas tan lindo, por favor. Nos emociona cuando bailan las hermanas Ibáñez. Bueno, y le voy a decir al Gustavito, Gustavo Vargas. Tenemos este 4 de octubre, acá dentro de poquito. Se viene la celebración del aniversario de los Percherones de la Tonada. Los artistas invitados, Melodía Huarpe, Miguel Busto Vasconcelo, desde San Juan, Ana Carrizo y La Vertiente. El cierre va a ser con Angie, la prisionera del amor. 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Prohibido faltar, los esperamos domingo 4 de octubre desde las 13 horas. ¿Dónde? Patio de los Hermanos Sosa.
0: Claro, ¿dónde más?
1: Valor de la entrada, 7.000 tonadas. Así que todos prendidos.
0: Flavia Arce dice, ay, no sé por qué tendré esto si...
1: No lo va a usar, claro, tiene que usarlo, por favor.
0: Dice, Flavia Arce dice, hola, ¿cómo estás? Saludos para mi hermana y cuñado, dice. No lo ha dejado el nombre, pero bueno. La señora Norma Polanco también, ¿cómo le va? ¿Cómo está, señora? Qué lindo domingo que pasamos.
1: Bienvenida.
0: A la luz de las velas, porque sí, terminó la peña y bueno, y qué hacíamos, era tan temprano. Y bueno, usted sabe que los cuyanos de alguna forma buscaron velita. Y a mí se me ocurrió poner un cablecito con una lamparita y la cosa era escuchar un par de tonadas, ¿eh? Con unos grandes amigos. La vi a la Susi, sí, la Susi de Salinas.
1: Sí.
0: Qué linda que
1: hermosa,
0: está. Qué hermosa. Pero eso me llenó de alegría, así que
1: nos
0: un beso enorme, grande, Susi, grande. Sergio Altamira, mi querido compadre Goma, yo. ¿Cómo estás, viejo querido? Mañana tienen un encuentro que te voy a estar fallando, hermano mío, me invitó en la casa de Rolo, Rolito Divino, otro ex compañero también del volante, ¿no? Esta es una gente muy linda que ha caminado todo el país y también los vecinos afuera, el extranjero, ¿no? Sergio Altamira dice, buen programa para ustedes, saludo a la querida Baby.
1: Gracias
0: mi querido compadre.
1: Gracias. Bueno, Alejandro Salcedo dice, sí, supongo que va a ir a la peña.
0: Qué grande.
1: Bueno, les voy a hacer la invitación como corresponde. El día 8 de noviembre celebramos 43 años de canto y
0: años,
1: músico.
0: Sí, señor.
1: De Elizabeth Baby Pollarolo, quien les habla, la señora de la tonada. ¿Sabe que ese día me van a acompañar Avelino Cantos de San Juan?
0: ¡Qué grande!
1: Javier Roa de San Luis, La Vertiente de San Juan, Lucas Matías Aguirre de Mendoza, Diego Pérez, Pequino el Errante y una sorpresa. Encuentro Norteño. ¡Qué hermosura! Voy a tener una grilla preciosa ese día. Ya están las anticipadas. Sabe que agotamos la primera preventa.
0: Claro.
1: Así que vamos con la segunda en octubre.
0: Eso es lo que le quería preguntar. ¿Usted ya agotó la primera?
1: Sí, la primera quedó agotada.
0: Ajá, perfecto.
1: Así
0: muy
1: que
0: bien.
1: Vamos con la segunda, que son 8.000 tonadas,
0: sí,
1: o 2 por 15.000.
0: Ah,
1: ahí les conviene, porque no van a ir solo o
0: ya
1: sola.
0: Ya sabe Sergio, ya lo sabe mi querido compadre.
1: ¿Esto dónde va a ser? El 8 de noviembre a las 13 horas, Patio de los Hermanos Sosa, Paso Hondo 3460, El Borbollón La Cera. ¿Quién va a hacer la locución?
0: ¿Quién va a hacer?
1: Pipi Villagra,
0: qué
1: mi
0: grande,
1: ahijado.
0: Mi compadre.
1: Y la parte protocolar,
0: sí.
1: Martín Quiroga.
0: Martín Quiroga.
1: Un chico que amo profundamente porque es maravilloso, igual que mi ahijado Pipi. Así que no se pueden perder los 43 años de la Baby Pollarolo.
0: Claro, claro,
1: y vamos a estar ahí con el Flaco compartiendo tantas cosas bellas,
0: claro,
1: por
0: sí.
1: favor, porque llevamos muchos años con el Flaco.
0: Mire, hay algo que quería rescatar de ahí de los hermanos del patio Sosa, de que ve lo que pasó con el tiempo el domingo.
1: Exacto.
0: Y ahí nomás tuvieron la opción de cruzar, de pasarse al salón.
1: Al salón.
0: Que eso está muy bien y los vehículos afuera con el cuidado, en vigilancia. Así que compadre, vaya agendando ya que hay varias fechas en ese lugar criollo y cuyano. Arrímese para allá si usted no tiene la oportunidad de conocerlo. Esto es una bonita oportunidad para acercarse y conocer ese hermoso lugar donde va a escuchar tonada, va a bailar cueca, va a bailar samba, chacarera. Y a lo mejor que le dice, si va solo, hay solas también, así que...
1: Pero por supuesto.
0: ¿Ah? A lo mejor.
1: Todo, no sé, la Sofi va acompañada, creo, va con su prima, pero van solas.
0: Van solas, ¿ah, sí?
1: Así que Sofía, en una de esas, por ahí, un bailarín.
2: No se sabe si estamos solas.
0: Muy bien. Ese es prevenido, ¿eh?
1: Y sí, eso por supuesto.
0: Muy bien.
1: Sonia Molina, bienvenida. Un abrazo grande, Sonia. ¿Quién más tiene?
0: Dice Flavia Arce, dice Karina Arce y digo Domingo. Y a la familia Salina.
1: Bien.
0: Ah, bonita.
1: Ahí está.
0: Claro, qué hermosa familia que saludaste, Flavia. Muy bien, gracias. Lindos cuyanos, lindas comadres, que es increíble. Lo que son esa gente, ¿no?
1: Hermosos. Bueno, yo sé que le va a gustar este próximo tema.
0: ¿Cómo no?
1: Porque es algo que nos llega al corazón. ¡Vamos, Sofi!
0: Huguito Castro, para vos, el siguiente tema.
1: Ahí va.

0: Tito, ¿cómo andamos? Julio, mira, la foto que me acaba de mandar el Roque, dice que me está esperando. Que está escuchando la radio como cuando escuchaba a la pandilla del tío Melchor. Así que te mando un abrazo. Una tonada esa que sabes vos. Saludos a todos ahí.
1: Qué lindos mensajes que nos han llegado, por favor. Son todos amigos cuyanos y amigos del Flaquito, por supuesto, que siempre lo tienen en la memoria. Le mandan ese audio de felicitaciones y que nos enorgullece totalmente porque este programa... De eso se trata, de que ustedes nos envíen audio, nos envíen llamaditos.
2: No, y lo peor de todo es que siempre viene con fotos de comida rica.
1: Ah, bien.
2: Y este horario está difícil, es doloroso.
1: Es muy difícil manejar el programa así. Y te manda fotos y todo, Flaco, por favor. ¿Por qué? Porque usted se puede comunicar al celular de la radio al 261-746-5759. ¿Dónde estamos? La Mosquitera 88.1. Y en las redes nos encuentra www.lamosquitera.org. Qué linda tarde, cuyana, por favor. Acá tengo Rodrigo Araya, que está en las redes. Bienvenido, Rodrigo. Gracias por acompañarnos. Sonia Molina. ¿Sabe de dónde nos saluda? Desde Malargüe. Qué hermosísimo, por favor. Bienvenida, Sonia. Un abrazo gigante para vos, para tu familia y para toda la gente linda de Malargüe, porque tenemos muchos seguidores de allá de Malargüe. ¿Sabe que está Armonía Valle, está María Álvarez, Osvaldo Pardo?
3: Osvaldo Pardo.
1: Qué linda gente. Sus hijos que tocan también la guitarra. Y ellos están buenos cantores, así
3: claro,
1: que...
3: Claro, yo tengo a mi compadre Mario Alba.
1: También,
3: allá,
1: sí.
3: Increíble, por Dios, qué gente linda. Que en el ¿sabe buen que modo de hablar, creería yo. Claro. Para mí sería decir, ¿cómo no los castiga Dios con una semanita por allá, no?
1: Ay, sería, pero en verano.
3: ¿Ha comido usted los chivos de Malargüe? Ay, no sabe lo que es eso. Esos son muy famosos por la razón de la nieve, por el pasto, como está todo... O sea, lo que consumen los animalitos allá es un exquisite.
2: No, y lo peor de todo es que no se hace cuánto no como chivo.
3: Ay, Dios
2: me
3: mío.
2: Duele la panza.
3: No. Ya vamos a ponerlo entonces en campaña. Ya sabe ya la audiencia también que puede portarse con una porción acá para que esta chica que viene del sur... quiere probar el chivo de acá, de Mendoza. ¿Quiere probar un chivito mendocino?
1: Claro. Así que escuchaste, Sonia. No sé, no es el mensaje para pedir, pero sí para recordar que los chivos de Malargüe son los mejores. Sí, señor.
3: Claro que sí.
1: Sí, señora. ¿Qué tiene ahí? ¿Tiene saluditos? ¿Tiene...?
3: Tengo un saludo acá que lo tengo que grabar, que es para mi compadre Sergio Altamira, que recién estaba llamando. Y dice así, mañana va a haber un epicentro ahí en Maipú, en la casa del Rolo, mi querido compadre, el Rolo, qué viejo divino, viejo, con mucho cariño te le digo, un gran amigo, un hombre ya, no sé, los años que lleva ya de jubilado, pero un hombre que se jubiló, bueno, de los camiones, ¿no?, de los amigos del volante. Y mañana van a hacer un encuentro cultural ahí, y se va a encontrar el César, el Sergio Altamira, Antonio Combardi, Beto Privateiro, ay, a mí me han dado esto, Rolo Cortini, Aldo Jiménez, Chacho Miranda, Pequi Carceleri y Cacho Altamira. Ese va a ser el encuentro, muchachos, mire, espero que esté bien regadito todo eso porque van a calentar los fierros mañana esta gente.
1: Qué hermoso.
3: Y es más o menos parecido a lo que está haciendo Cristian allá por los Álamos. Más o menos parecido, creo
1: es
3: que
1: es un
3: sí.
1: Encuentro de varones, sí, de chicos.
3: Encuentro de varones, son cositas de que los ponemos a jugar al truco, con gaseosa, agua mineral, de esas cositas así.
1: Hermoso, hermoso.
3: Sí, sí. Sí, bien sí. Sano, bien, bien sano.
1: Bien sano y bien insano, nutritivo.
3: Enorme placer, mi querido compadre. Gracias por estar comunicado, Sergio Altavira. Y dice el Alfredo Massa que lo podrías haber tenido en cuenta. Dice, uy, el Patón también ya puso. Mira, mira toda la gente que está de hablar diciendo, claro, se cortaron solo los muchachos. No, bueno, no, al contrario, eso me pertenece a mí, yo los estoy jodiendo. Un abrazo enorme, compadre. Y a lo mejor, ¿quién dice?
1: ¿Ah? Pero a ver, es mañana todavía.
3: Mañana, al mediodía.
1: Por eso pueden llegar perfectamente, ¿no? De
3: ahí al mediodía, del mediodía, claro, hasta la noche, y mañana es sábado.
1: ¿Sábado?
3: No, no, no me hagas sacar más cuenta porque...
1: No, no.
3: Ya me estoy yendo para no llegar tarde.
1: El flaco tiene el sí fácil. Ahí nomás se prenden esas tonadas, en esas juntadas de amigos. ¿Quién le dice? ¿Sabe que tengo una gran peña, el Remanso, inauguración el domingo 11 de octubre? 12:30 horas, con un show en vivo. Estará Sin Frontera, Cuarto Creciente, De Tal Palo, Manu Romero. La locución, Aldo Hidalgo. Cierre con el DJ Gaby. ¿Dónde es esto? Quincho El Remanso, Nicolás Serpa, 6719, Maipú. Qué bonita juntada para el 11 de octubre.
3: Gracias, mi querida comadre. Gracias, gracias. Ve qué lindo que... Bueno, para eso estamos de compañero, pero le agradezco que me haya refrescado la memoria para quedar bien con estos queridos amigos. El cual que si estamos ahí al tiro, como decía mi papá, a lo mejor nos acercamos, flaquita. ¿Ah? Hey, bailamos, claro, alguna cueca, alguna samba. ¿Qué decís vos, Sofi? No sabes qué lindo que es ese lugar. Va a empezar a las 11 de la mañana. Va a haber un desfile de caballos, de jinetes, mejor dicho. Tropilla. No, eso va a ser precioso. No, tropilla no, eso es otra cosa que acabo de agregar yo. Ya veo que le quede chico el lugar a mi compadre,
1: no,
3: ahí.
1: No cabe la tropilla después ahí. No sé cómo es, pero bueno, en una de esas llegamos.
3: Pero el lugar es hermosísimo ahí. El Astiquín lo está esperando ahí, de mi Cacho Reyes, todos ellos están ahí.
1: Cacho Reyes, exactamente. Peña, el Remanso, no se olvide, domingo 11 de octubre.
3: 11 de octubre, 30. Ya lo sabe, compadre, mire que si tiene para... Qué lindo que está llegando ya de Alejandra, aunque no me gusta más el verano por los festivales, la fiesta, pero...
1: Sí, pero es lindo, es lindo. Damián Bastía, bienvenido. Juan Carlos Cerda, hola, baby. Hola, flaco, muy buenas tardes acá viéndolos. Vamos con unas buenas tonadas desde Tunuyán, un abrazo.
3: Claro que sí, es hermoso, que... glorioso departamento bien cuyano como es Tunuyán.
1: Así es. Bueno, me va a permitir ahora un momentito nada más, creo que, no sé qué viene, Sofi, creo que viene una cueca. Sí. Yo se la voy a dedicar especialmente para mi hija Fernanda, que estuvo cumpliendo sus añitos el 23 de septiembre. 23 septiembre 23, como dice ella. Estuvimos en casa compartiendo con la familia, un asadito, regadito, y para esta niña preciosa que la vida me dio para que yo la disfrutara, agradecerle tanto, tanto cariño, tanto amor, y esos bailarines preciosos que se llevaron los aplausos el domingo en la peña de Mabel y el Pequino. Se bailaron todo, así que si viene cueca, va para Fernanda de la Rosa esta cueca.
3: Fer, me alegro que hayas pasado un lindo día rodeado de los tuyos, y qué mejor, ¿verdad? ¿Sí? Una cueca para ella, un regalo hermosísimo. Feliz cumpleaños, niña. Niña hermosa. Gracias, gracias, gracias, gracias por existir.
1: Vamos, Sofía.